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0: medianoche, lunes 11 de mayo. ¿Usted sabe qué se celebra hoy? El Día Mundial de Comer lo que usted le da gana. De comer lo que usted quiera. Así que aproveche hoy. Hoy es el Día Mundial de Comer lo que usted desee. Además, tras el Día de las Madres, que fue ayer, 10 de mayo en varios países, es un día común para usted celebrar con sus familiares y conmemorar también el Día Mundial del Lupus. Pero hoy, coma lo que usted quiera. Olvídese de la dieta. Dije que no, que yo no puedo comer, que estoy a dieta. No, no olvídese de su entrenador. Lo que a usted le gusta, lo que usted quiera. Coma lo que usted quiera. Así que aproveche el día de hoy. Sabe que cada día se celebra algo. Sabe que este mundo es así. 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

esos highways. Policías de Nueva York se disfrazan de trabajadores y ya han multado más de 1,000 personas a los conductores de carretera. Ellos agarran, señor. Se disfrazan de trabajadores, usted sabe, para atrapar a los imprudentes. Dice la policía estatal que comenzó a utilizar esos oficiales diferentes.

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0: 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Tengo un doctorado dejándolo. 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
3: Pánico, alerta, residentes de todo Nueva York, todo New Jersey, el estado de Jardín. Estamos indignados y asustados, todo. Otra pandemia más. Estamos preparados realmente para una nueva crisis sanitaria. Advertencia, advertencia. Otra pandemia, estamos en camino a otra pandemia y el gobierno lo está ocultando, lo está escondiendo. 212-845-9790. ¿Qué dice el público?
4: Bueno, sí, y según la información que usted ha leído por ahí, lo que usted ha escuchado, ¿usted piensa que puede suceder otra vez de estar como los tiempos así del coronavirus? 212-845-9790.
5: ¡Buenos días, vacilones! Señores, pero nosotros vivimos en el Janoviro aquí en Nueva York. Nosotros, óyeme, nosotros no nos comemos un pan sin una coreanita adentro. Nosotros estamos inundados de ratones por todos los sitios.
6: Buenos días, muchachos, buenos días. Lo que pasa es una vaina que desde que Trump es presidente se convierte en un atraco, porque ellos lo que quieren es tumbar a Trump, nos hayamos tumbado.
4: Ah, es una como conspiración contra el señor Caco Muñeca aquí, Donald Trump.
7: No es que hay una pandemia, es que ese virus se propaga por la orina del ratón y no hay tantos ratones. Lo que quieren saber si es una cepa lo que hay que está transmitiéndose de persona a persona, ahí sí puede haber una pandemia.
4: Fausto del Bronx, buenos días, vacilón de la mañana, ¿qué dices tú?
8: Mira, mi hermano, yo te considero que la materia grisilla está demasiado activa. Del Pachá yo no lo dudo, porque con toda esa droga se metió en los...
9: ¡Ey, ey, ey! ¡Cuidadito! ¡Conmigo no! ¡Cuidadito!
8: Oye, si Trump no estuviera aquí, si Trump no hubiera ganado, ya hace tiempo que la pandemia había estado metido, porque tú sabes el fraude que hubo con el COVID. Por Dios, activen esa neurona, eso es fabricado.
4: Gracias, 212-845-9790. ¿Crees tú con toda esta vaina que puede volver aquí a verse la situación como cuando el coronavirus?
10: ¡Hoy coronavirus! ¡Hoy coronavirus!
3: Franklin de New Jersey está en el vacilón de la mañana de la Mega. Franklin, estamos en camino a otra cepa, pandemia, o el gobierno lo está escondiendo. ¿Qué es lo que hay, Franklin?
11: Gigante, eso es para distraer a la gente del tema de la guerra, que tiene a unos hartos. Los ratones de aquí se mean hasta en los pies de la gente.
12: Es mentira. Pero
4: gracias.
12: Con nosotros en el tren.
4: Elvis de New Jersey, buenos días. ¿Qué dices tú, Elvis?
11: Huevín, cógelo suave, mi hermano, que a ti te necesitamos ahí. Tú eres bueno. Además, si tú te vas, ¿quién va a despertar a los muchachos con el bajo a boca?
4: Ah, para mayor para eso.
12: Excelente. No, dijo dos cosas buenas.
3: Atención, Miguelito.
12: Habló de mí, de Huevín. Lo mejor.
4: Ay, hey. Espérate. Que aquí hay una representación de lo que está sucediendo con este famoso virus. Oigan.
3: Ay.
4: La rata ni monta aquí, oye.
13: Apareció. Rata inmunda. Animal.
14: Buenos días, vacilón de la mañana.
4: Buenos días.
14: Le habla la rata.
4: ¿Quién?
14: La rata Animal.
4: ¿La qué?
14: ¡Ay, Dios mío! ¡Ah! ¡Otra vez aquí la rata Animal! Va a dejarle saber a New York City que somos los número uno. Han creído que iban a poder con nosotros, que nos iban a destruir, pero no. ¡No! ¡Ladrones! ¡Imbéciles! ¡Vecinos pelafustanes, dañayó! ¡Irrespetuosos! ¡Creyendo que iban a acabar con nosotros! ¡Y que no pueden! ¡Las ratas estamos por todos los lados! ¡En la cocina! ¡En la calle! ¡En los basureros! ¡Solamente tenía que decir ¡Alexa! ¡Ponme las ratas! ¡Y ahí estamos! ¡Somos el George Washington, Bridget Lincoln, Donald Parson, Inglewood, Elizabeth! ¡Somos el Yonkis! ¡Estamos por todos los lados, gigantes! ¡No van a poder destruirnos! ¡Seguiremos dominando! ¡Seguiremos por encima de los ojos azules! Certificado por la NIFO, más de 76 plataformas digitales. Así que prepárense, Nueva York. Y si no lo han hecho, denle la campanita, suscríbanse, comenta y aguárdense.
3: Porque
14: en el momento que ustedes piensen que estamos durmiendo, no es así. En ese momento, amanecemos hoy más fuertes que nunca en el nombre de Jesús. Amén. ¡Bendiciones!
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2: 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Dile a Alexa, ponme la Mega 97.9 New York. ¿De dónde era esa persona que tú tenías? Que era una tóxica o un tóxico. Guillermo Toribio está aquí en el bolsillo.
3: Buenos días, Bacilón.
2: Guillermo
3: Toribio desde
2: Bronx. Vaya, Guillermo.
3: Bueno, manito Navy. En mis años de soltería allá en Santo Domingo, yo tenía una pareja de la hermanita de nosotros, de la que aprietan de allá, de la de aquí.
2: ¿Cómo eran?
3: Era ninfómana, quería el día entero y yo tuve que dejarla, demasiado tóxica. Le dije, ay no, vete y que tenga un buen día y muchas bendiciones.
4: ¡Está pegado, hermito! ¡Bendiciones! Que lo dice bonito. Próxima.
2: María, Pacha,
4: ¿está ahí? Hola, María. María está desde New Jersey.
5: Buenos días, desde New Jersey. Yo
4: María.
5: Un boricua más tóxico. Ay. Yo trabajaba en el turno de la noche, salía a las 12 de la noche, y el vecino me decía a mí, vecina, el novio suyo parece que le espera afuera, que usted llegue. Y yo decía, no, a las 12 de la noche. Dice el vecino, sí. ¿Qué pasa? Que una vez, yo lo que hice fue que llegué a las 2 de la mañana a ver si él me esperaba. Y él sí me esperó, el vecino me informó. El vecino brechado decía, vecina, ahí está. ¿Qué pasa? Que al otro día se puso psicópata y me quería hasta ahorcar.
4: ¡No!
5: Tú no estabas trabajando. Y ya usted sabe, los boris son los más tóxicos.
2: Ahí mi madre.
4: Bueno, ahora mismo los boris llevan la delantera, bobillo. No sé ustedes, ya están por tan arriba. Próxima.
2: Bueno, aquí está Walter, de Carolina del Norte. Walter, buenos días, vacilón de la mañana.
6: Buenos días, manito, ¿cómo estamos?
2: Buenos días.
6: Mira, mi hermano, las italianas son tóxicas, mi hermano.
4: Mira.
6: Yo tengo una que tengo como tres italianas. Tengo más de 3 años dejado con ella, loco, y no me deja que se me pegue ni una mosca.
7: No. ¿Y qué hace ella, por ejemplo? ¿Qué tóxico hecho? Bueno, ¿qué ha hecho contigo?
6: Ella ve cualquier cosa, ella ve cualquier cosa, una chamaquita, uno que sea, se le va a meter a los restaurantes, las amenaza.
2: Ay, mi madre, Dios, qué locura.
8: ¿Qué tú haces hablando con la mesera, mi amor? Que me estaba cogiendo la orden.
2: Angie.
4: Eso es duro, señor.
2: Angie de New Jersey, buenos días. Angie, ese loco. Hola, que tú has tenido.
9: ¿Cómo estás?
2: ¿De dónde eres ese loco que tú tenías?
9: Ay, peruano. Eso es lo más terrible que he podido conocer en mi vida.
2: Ay, ¿y tú eres colombiano?
9: Claro.
2: ¿Y qué te hacía el peruano?
9: Pues mira, principalmente, él llegaba y olía las sábanas.
4: ¿Qué?
9: Las ondas de las almohadas.
4: ¿Cómo?
9: Pues miraba por toda la casa como a ver si había alguien. Y yo le decía, hombre, pero ¿qué? Abre las paredes. Un día estábamos comiendo en un restaurante y el mesero me ofreció agua. Y ahí mismo ese señor se volvió un ocho, enojadísimo, que él me estaba tirando los perros, que yo le había dado el teléfono. Y yo le dije, pero ¿en qué momento, por Dios?
8: Y que me dar un beso, lo primero que le hacía con ella era de que...
9: Yo siempre se lo dije, que tú estás loco.
2: ¡Ay, mira! Mira que llegó.

0: Bueno, ya, ayudo.
1: No,
2: no, no, no. Estamos hablando aquí de pareja tóxica que uno ha tenido. ¿Usted ha tenido una pareja tóxica?
1: Cuidado.
0: Ay, Panky, oye, la pareja. Óchica, Honduras.
2: Ay, de Honduras. Ey, oye.
0: Honduñema, ella.
3: ¿Qué fue?
2: ¿El qué?
0: Honduñema.
2: Ah, hondureña.
0: Me apareció en los trabajos ella.
2: Ah, se le aparecía en los trabajos.
0: Y yo pintando una caca, por ejemplo. Y ella me pegaba por ella. Entonces, cuando me ponaba, me llegaba todo culo.
2: Como el ñato pinta, cuando ella se enojaba con él, ella le mezclaba todos los cubos.
3: Oh, okay.
2: Como de maldad.
1: Ah,
0: el culo loco, el culo tuyo. El cubo chiquito, me respondió el culo grande.
2: ¿Qué? No, que el cubo chiquito se lo ligaba con el cubo grande.
3: ¿Cómo tú lo entiendes?
1: ¿Y qué? ¿Y entonces, ñato?
0: Entonces, ay, no, tuve que dejarla. La mandé para un yugo, para allá.
1: ¿Para qué?

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4: Bueno, señores, aquí tenemos un tremendo tema importante en el vacilón de la mañana.
5: Porque Gigantón toma de nuevo cabida y quiero felicitar y saludar a nuestro productorazo Carlos Molina Muevin, que no se le va una. Documento del FBI del 1966 reavivan esta teoría, porque esto es fresquecito, nuevecito, sobre ovnis y tripulantes de baja estatura. Señores, ¿están conviviendo con nosotros aquí mismo los ovnis? ¿Estos extraterrestres o es la salud mental que los tiene loco y desenfocado, Gigantón?
6: Ok. Yo hago una pregunta para Huevín. Ajá. Si hay vida en este planeta, ¿qué te hace pensar de que en los otros planetas no hay vida? ¿O acaso somos los únicos privilegiados que tenemos vida en este planeta, no? Ponte a pensar eso.
4: Pero es que con tantos años que han pasado, ya teníamos que habernos encontrado.
5: Porque
4: uno con
5: el gobierno está... Un aplauso fuerte para la doña Eva brillante.
7: Gigante. Es que hay dimensiones.
4: Sí, en la, oye, dimensión latina que hay de los...
7: No. En la dimensión que estamos nosotros es muy inferior a la dimensión que están los extraterrestres en otros planetas.
4: Los teóricos están aquí.
8: Sí, bro, yo tuve una experiencia ahí, oye, más o menos, que habla Noel del Ron. En Santo Domingo nos bajó, estábamos sentados con un primo mío y yo bajo una esfera, pero sumamente bien clara, así, me bajó hasta el frente, se metió en una matica, empezó a tumbar hojas. Y de repente cuando subió arriba, había una más grande todavía, y entre los ojos de nosotros se desapareció.
4: Oye,
8: el primo mío no quiere que yo lo cuente, pero hay que sacar eso de la mente, porque eso fue feo. Y eso hace más o menos como 6 años.
4: Bueno.
9: Definitivamente hay que llevarte al pentágono.
4: Vamos, feo. Aquí está el Panix de New Jersey. Buenos días, Panix.
10: Óyeme, mira, este es un tema muy contradictorio, pero según la física es imposible. La ley de la relatividad de Einstein dice que de una galaxia a la otra, por los años luz, no pudiesen desarrollar tanta energía para poder venir desde otras galaxias. Entonces, ¿qué pasa? Que lo más probable, si existen, están aquí, porque no se puede por la física, fíjate. Lo más cercano que tenemos es Alpha Centauri, que está a 4.32 millones...
4: Hermano, está fundiendo el cerebro.
9: Años luz. Hermano, yo me imagino que usted vive en un apartamento solo con 5 gatos y muchas fórmulas en la
5: Bueno, me escribe por aquí Luis Antonio Valera, pastor, si me permite, 10 segunditos y canto rapidito. La relación entre Dios y los extraterrestres es un tema de debate teológico y especulaciones, ya que la Biblia no menciona explícitamente la vida en otro planeta. Significa que la Biblia no dice que hay más vida fuera de este planeta Tierra. Eso es lo que dice la Biblia.
4: Mira.
5: La Biblia.
4: No, pon atención. Hay muchas llamadas ahí, pero aquí tengo yo una llamada.
5: Cuidado.
4: De un marciano que...
9: ¡No!
4: Que vive entre nosotros.
9: ¿Aquí?
4: Sí.
9: No jodas.
4: Oye.
11: ¡Ay! ¡Buenos días! Vacilón de la mañana. Y habla el marciano.
4: ¡Hola, marciano!
11: Es verdad que nosotros los marcianos andamos aquí en la Tierra. Ajá. Viviendo con ustedes. Yo, por ejemplo, trabajo en una bodega aquí en Washington Heights. Ven a visitarme. Yo te hago un tremendo bacon egg and cheese. Al principio andaba medio confundido, porque ustedes los dominicanos decían, primo, primo, y yo no soy familia de ustedes. Otra vez vino un cliente y me pidió morir soñando. Por poco lo mato al pobre. Pero ya me ajusté.

0: solamente trabajamos en las bodegas. También hay uno ahí que es un extraterrestre que trabaja en el vacilón de la mañana. Él es chiquito, calvito, bocón. Un saludo a Huevín, que cuando le mencionan el bajo a Boca, siempre dice, tranquilo, es que ando bajo perfil.
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1: Felicidades, Pachi, a todos los que están de cumpleaños hoy. Ay, sí. Especial para todas las mujeres.
0: Ay, qué lindo.
1: Y todos los oyentes de nosotros del vacilón de la mañana que están celebrando su día de cumpleaños. Sí, gracias, felicidades de parte de todo el equipo. Estamos ready aquí para dar lo mejor.
0: ¿Quién?
1: En el vacilón de la mañana.
0: Bienaventurado, maestro Beco, aquel que tenga un día más en su vida, claro, y un año más. Un programazo para hoy que pretende llevar una sonrisa a los labios de cada uno de ustedes. Para este martes, maestro Beco, dame contenido.
1: Bueno, Pachi, tenemos un tema muy interesante. Usted sabe que hay un reporte aquí de la ciudad de New York que dice de los lugares que tienen más quejas de mal olor ambiental.
0: ¿Mal olor?
1: Sí, mal olor ambiental. Las autoridades están preocupadas en este sentido porque las quejas son muchas y muchas. Y vamos a hablar de esta situación y analizar cuáles son los lugares donde más quejas se han presentado de mal olor de la ciudad de New York.
0: Ey, se está cumpliendo año de un tema musical que le dio la vuelta al mundo. Está cumpliendo sobre los 21 años. Y hoy vamos

0: También, Pachi, hay una declaración de una famosa cantante urbana que dijo el tipo de hombre que le gusta. Y en base a esas declaraciones, vamos a preguntarte a ti, ¿qué tipo de hombre o cómo tú te sientes? Si tú eres de esas condiciones que ella busca o si tú eres de otra. Por ejemplo, alto, bajito, o blanquito, morenito.
1: Ah, bueno.
0: Vamos a escuchar lo que dijo esta famosa cantante y en base a eso, vamos a discutir esta situación.
2: Cómo no, además en este vacilón de la mañana de Mega, estamos en YouTube, Mega 97.9 NY. Es parte de nosotros el día a día, que tú nos acompañes. Dale a la campanita, es parte de nosotros. Comenta, día tras día estamos en YouTube, en vivo, en tu celular, en tu computadora. El vacilón de la mañana número uno por encima de los gringos, dominando los ratings. Tenemos boletos para ver a Shakira, que llega a Nueva York a 4 conciertos. Tenemos boletos para ver a Ataca Sergio, que llega el 30 de mayo al Prudential Center. Sergio George, con grandes estrellas de la música. También los boletos Maestro Beco de Chayanne están aquí en el vacilón.
0: Chayanne, pendiente, porque puedes ganarte todos esos boletos con nosotros, escuchando el vacilón de la mañana. Entérate cómo te lo puedes ganar y ser parte de estos conciertos históricos aquí en la ciudad de New York.
2: También estamos en tendencia.
0: Ay, sí, estamos en tendencia con el fútbol. Estamos en fútbol y hoy tenemos al Pastor y a Juancito, que estarán en vivo con nosotros hablando de fútbol.
2: Cierto, hay informaciones de que, no sé, de que están cancelando muchas habitaciones de hoteles y reservaciones del Mundial. Parece que la gente está como preocupada con esto, pero bien. Tenemos además faranduleando. ¿Qué más, Maestro Beco, en este martes por la mañana? El show apenas comienza, el vacilón está en el aire en Nueva York. El vacilón, ánimo, ya están solo 4 minutos.
0: ¿Qué tenemos, Pachi? Diga usted.
2: Habló la gobernadora de Nueva York, Kathy Hochul. ¿Qué dijo con relación a la preparación que amerita una ciudad en lo que concierne a la confirmación? Entiéndase, ¿volveríamos nosotros a aislarnos? ¿Volveríamos nosotros a volver a nuestra casa? ¿Hay un plan sanitario por el altavirus que vuelve a aparecer de la mano de las mascarillas y mucho más?

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2: Y Antón Aneudi, Nueva York se prepara, huevín, para posible crisis sanitaria, maestro Beco, por altavirus. Mientras vuelven a aparecer las mascarillas, significa que tenemos que prepararnos para que esto no coja de sorpresa. Habló la gobernadora de Nueva York, Kathy Hochul, se pronunció y dijo, señores, hay anunciado nuevas medidas de preparación sanitaria. Esta prevención, esto está muy bien, yo no lo veo mal, para que no nos tomen de sorpresa. El hecho es de que estamos hablando de que tres residentes neoyorquinos estuvieron al borde del crucero afectado por el brote de altavirus, que ya ha dado varias muertes relacionadas, según la información, dos de aquí, uno de Orange y otro de Westchester.
1: Bueno, pero la gente como que se paniquea de una vez de que le hablan de eso. Entonces hay que tener mucho cuidado lo que le dicen a la gente con esta vaina del virus.
3: Porque ya muchos expertos han hablado y dicen que todavía no es para preocuparse a nivel de una pandemia, porque los casos están ahí, pero no es para llegar al caos.
4: Vamos para atrás en el 2021.
1: Viene el doctor Patínico y doctor Huevín.
4: No, que le voy a decirte una cosa. Vamos para atrás para el 2021. ¿Se acuerda cuando dijeron que no? Que tranquilo, que llegó Chin Chan de para allá y nada más está en Seattle. Está para allá, para Washington nada más. Aquí llegaron cuatro ya para el área de Nueva York, el área triestatal. Entonces, ¿qué pasa? Ya comienza la gobernadora como a preocuparse. Y esto y que el otro. Ahora, de que yo le voy a poner caso de que se me de que yo quedarme en mi casa, porque la última vez nos dijeron muchas cosas y era una simple gripe. Por más que ustedes quieran decir, una simple gripe, que yo que no sabían, que le explotaron los pulmones a la gente. Pero señores, esto va, que yo se lo garantizo a usted que lo van a trancar. Le van a decir, bueno, tienen que quedarse trancado y ponerse una vacuna, tú vas a ver.
2: Ayer, huevín, yo no estaba dentro del marco de este planteamiento, que como que nos sorprendió el pasado sábado, que el crucero, que después el otro crucero de República Dominicana en algo del Caribe, vino el domingo, ayer lunes lo hablamos aquí, hoy martes, pero esto está tomando fuerza. Entonces, ¿qué hacen las autoridades? Sencillo. Tiene que cubrirse. La gobernadora ya habló de que el Estado está activando epidemiólogos y expertos en salud pública para prepararse. No, güey, hay que prepararse.
4: ¿Cómo es epidemiólogo?
2: No, repita conmigo, así no. Epidemiólogos. Repita,
4: epi de
2: miólogos.
4: No, es que no me sale.
3: Sí, pero bien, por ejemplo, las comparaciones con el coronavirus es diferente, porque cuando el coronavirus no teníamos idea de lo que estaba pasando. Pero el hantavirus ya se conoce y hay forma de cómo enfrentarlo.
4: ¿Cuándo lo conociste?
3: Pero claro, eso sabe de dónde viene y se sabe cómo tratarlo.
1: Lo que falta ahora para que comience otra vez como todo comenzó, que salga Donald Trump a beberse un pote de cloro.

0: autoridades.
1: Pregunta que hacemos aquí en el vacilón de la mañana. De nuevo aquí, licenciado Pachá.
2: ¿Volvería Gigantón Anedo usted a meterse en su casa 24 horas con vivir de tú a tú? ¿O usted burlaría a las autoridades porque te están cuidando tu propia vida? Cuidado.
1: 212-845-9790. Deja tu comentario aquí en el voicemail del vacilón. Omar.

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2: Pánico en la Gran Manzana, ese era el virus, el próximo COVID-19. La gobernadora de Nueva York, Kathy Hochul, se pronunció. Ya comenzaron a verse nuevamente personas utilizando mascarilla en los aeropuertos, en diferentes puntos. Volvimos para atrás. Hay rumores de que el gobierno estatal y que aquí la autoridad de aquí, que nos está metiendo pánico,
1: ¿sí? Sembrando el pánico. Ay. Bueno, pero también hay que alertar a la gente. Mira, de que esté pendiente por si pasa algo.
3: Yo también creo que es una manera del gobierno de callarnos un poquito en cuanto a los precios tan altos de gasolina, porque ustedes saben que subió, ¿verdad?
2: Sí, uh-huh.
3: También buscan temas para divariar y para que la gente...
1: ¿Y la
3: se
1: guerra?
3: Sí, claro, por eso mismo, la guerra.
1: Agregando lo que dice el compañero, el Pachá, también esto se dice, Pachá, que todo este... toda esta vaina que están ocasionando, dicen que es una trama de los demócratas para hacer que la hermana a Caco Muñeca.
2: Ah, sí, también se está diciendo.
1: Donald Trump, y así le caigan toda esa vaina arriba.
2: ¿Qué dice el pobre?
1: 212-845-9790. Manuel, buenos días, vacilando en la mañana. ¿Qué dices tú, Manuel?
4: Buenos días, hermano mío, ¿cómo están ustedes?
1: Bien, estamos bien. Bien.
4: Mire, hermano mío, lo que pasa es que los farmacéuticos no están vendiendo porque la gente no cree en nada de eso. Porque la mayoría de virus son inventados por ellos mismos. Cuidado. Para matar a la gente, porque todo lo que quieren está haciendo, inventando disparates para estar inventando con la gente. Pero la gente ya no está creyendo en todos esos disparates, aunque sea una gripecita, como dice Huevín. Ellos quieren meterle 700 pastillas, 800 puyas por todos lados para querer vender lo que tienen parado ahí en los
5: macones. Date cuenta, el engaño más grande de que la vacuna contra el flu, ¿qué pasa? Te inyecta y una vez te da el flu. Yo no entiendo.
6: Es garantizado.
1: No le hable contra eso, doctor Tapio Mendoza.
2: No.
1: Miguel de New Jersey, buenos días, vacilan de la mañana. ¿Tú crees que están sembrando el pánico o tú crees que algo pueda pasar de nuevo?
7: Buenos días, muchachones.
1: Buenos días. Tú estás asustado.
2: No, así no, Miguel, de esa pendeja. Te comienza a ir todo. Así no, Miguel.
7: Eso es una manipulación, señores. Eso son manipulaciones, señores. No se asusten por nada. Mire, el otro virus, el coronavirus, lo pasé yo trabajando, visitando gente con el coronavirus y todo.
3: Contagiando
6: gente, tú querrás decir.
3: Hay que recordar que el coronavirus fue una realidad, donde sí, muchas personas murieron, gente que uno conoció, que no se supo tratar, que fue una enfermedad que llegó, y a pesar de que tanta gente murió, ni siquiera cambió el mundo porque seguimos igual.
1: 212-845-9790. Ah, tú ibas a decir algo más.
2: No, habla, dale.
1: Ah, es tuyo.
7: Pero murieron más personas del susto que de la enfermedad.
3: Es parte de... Era una enfermedad que no se sabía tratar, imagínate.
2: Y la fuimos aprendiendo día a día. Daniel está en el vacilón de la mañana, llamó al 212-845-9790. Miguel, pánico, ¿se puede creer en esto o es una realidad? Dale, Daniel.
8: Buenos días, muchachones. Bueno, muchachones, yo acabo de realizar un estudio, muchachones. Y eso me da...
5: Deja eso.
8: Eso me da que quieren ponerle puya de nuevo a uno, muchachones.
1: Ajá.
8: Así que lo sigo escuchando,
1: muchachos. Elvi, buenos días, vacilón de la mañana. ¿Qué dices tú, Elvi? Vacilón de la mañana, buena.
9: Buen día, muchachos. Scarlett, mi amor.
1: Hola, papi, un besito, te amo.
2: ¡Ey, qué es esto? ¿Eh? Cuidado.
9: Muchachos, eso es distracciones. Yo pensaba que este era el país más seguro hasta que me roban el catalítico. Pero... eso es distracción, y de la única manera que yo aguanto ese pánico, y no por el pánico de la enfermedad, sino el pánico de aguantar a mi mujer, es irle tapando la boca a ella.
3: Oye, hay pánico.
2: Cierto que volveríamos a la casa, ¿verdad?
1: Gracias.
2: Bueno,
1: nada más también el Pachá que vive solo.
6: Nadie lo molesta.
1: Matute, buenos días, vacila de la mañana.
9: Oye, Nelly. Ahí hay un reguero de vacunas que no se han vendido, de las que quedan con COVID. Yo no sé dándole como sea, se odia esta vaina.
2: Hay otro rumorcito de que están de que chantajeando a Donald Trump, que le quitó el dinero, el presupuesto, huevín, de que a la Organización Mundial de la Salud, y que dijeron, bueno, que tú no nos apoyaste.
5: Echándole la culpa al pobre Caco Muñeca, que no tiene la culpa.
1: Bueno, y Pirulo aquí, ¿qué dice? Pirulo, buenos días, vacilón de la mañana, ¿cómo estás?
0: ¡Vacilón de la mañana!
1: Vaya, Pirulo.
0: El papá de los shows sigue matando la liga.
1: Ajá.
3: Un beso, baby.
0: Oye. Oye, lo único
1: venimos como que... venimos como el virus matando gente.
6: ¡Ay, no, muchacho!
0: Oye, Aneo, y lo único que yo no quiero es que culpen a Donald Trump. Acuérdense que Donald Trump era el único que estaba diciendo durante el coronavirus: salgan a trabajar. Uh-huh. Es el único que no ha apoyado virus. Y yo estoy de acuerdo con todo lo que haga ese caballero. Así que yo creo que posiblemente él desenmascare esa vuelta. Yo no creo que se llegue lejos, ¿oíste?
1: Bueno, gracias por tu opinión.
10: Ay, diablo.
11: Aquí hay pánico, aquí abajo.
1: ¿A dónde?
11: Aquí en el infierno, aquí hay un pánico, muchacho. Aquí tú estás viendo todos los diablitos cogiendo para Walmart a comprar camillas y cosas. Porque, oye, aquí el noticiero NFF está vuelto loco reportando que viene una ola de muertos para acá abajo. Entonces
1: tú me lo
11: estás preparando. Sí.
1: ¿Y qué? Noticia. ¿El NFF? ¿Cómo es?
11: Sí, noticia, fuego, fuego. Yo me estoy preparando aquí, ya yo puse unas cuantas tablas y cosas en la ventana, porque tú sabes, cuando vienen esos cuerpos, vienen volando para acá rápido, cuando vienen así.
3: Caen duro.
11: Caen duro y hay que protegerse.
1: Pero te dice que hay pánico, pero el pánico lo siempre usted allá en el departamento suyo.
6: ¿El control?
1: Sí.
11: No, es que aquí, tú sabes, reportan las cosas y una vez están... Y aquí, igual que allá arriba, lleno de papel de toile. No hay papel de toile ninguno.
3: Oye, vi.
2: Total, diablita, usted que siempre le echa la culpa, la culpa del diablo.
1: Ahí escucharon nuestra gente lo que dice acerca del pánico que hay, la expectativa de qué va a pasar.
3: Hay pánico.
1: Vamos a rogarle a Dios que ya que no podemos otra vez volver a eso, ¿no?
2: No.
1: Y además eso sería un atraso grande para el mundo entero. Todavía no nos hemos recuperado.

0: 5:20, también el Holland, 5 minutos desde New Jersey, New York, dirección opuesta, despejado, las reglas, el estacionamiento en vigor, la temperatura 46 grados, nublado, Nueva York, máximas de 66, mínimas de 46 para el vacilón, Scarlett Molina.
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1: Sobre qué te ponemos haciendo la vaina, ¿me entiendes? ¿Cómo te entiendes?
2: 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En el nombre de Jesús.
3: Amén. Amén. Ya.
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3: Un saludo para Jaimito, está en sintonía Jaimito y te mando un abrazo, contento con toda la gente apoyándolo, que está pegado.
2: Mira, Jaimito, déjame estarme mandándome abrazo, mándeme nuestro mensaje, que usted no sabe. Mando lo que...
3: Uno hoy.
2: Ahora sí estamos hablando ya.
3: Ahorita,
2: ya.
3: En la Jaimito, próxima.
2: ¡Bendiciones!
3: Mira, vamos a dar la palabra para la gente que le gustaría ir al concierto, a uno de los conciertos de Shakira, que tiene Shakira aquí, 4 conciertos. Viene Shakira para acá el martes 14 de julio al Prudential Center, el 20 y 21 de julio en el Barclays Center y el 22 de julio en el UBS Arena de Long Island. Boletos, Ticketmaster.com. Y aquí la palabra del día de hoy es...
5: ¡Muda!
3: ¡Ay!
5: ¡Muda! Muda. Al 43902. Hoy tú vas a textear la palabra muda. Tú sabes que Shakira tiene la canción ciega, sorda, muda.
3: Y sí, para que no vaya a creer que por el pachá.
5: Sí. La palabra de hoy es muda al 43902.
3: Bueno, ¿qué es lo que tenemos?
5: Bueno, mi amor, de que el presidente Donald Trump es un hombre muy patriótico y quiso demostrarlo, quiso hablarlo y nos confesó que él estaría dispuesto a hacer lo que sea por este país. Tanto así que estaría dispuesto a dar su vida por los Estados Unidos.
3: Patriota.
5: Dice él que está dispuesto a decir una expresión terrible que sería esa, dar su vida por los Estados Unidos, porque los grandes héroes están dispuestos a arriesgar su vida por eso y más, dice él.
6: Pero es verdad, cuando tú eres patriótico, tú estás dispuesto a aguantar un... Yo soy patriótico, pero no aguanto una bala, no creo.
3: Bueno, pero cuando tú estás ciudadano aquí, tú juras por tu país.
2: Claro.
6: Sí, tranquilo, ese es simbólico, hermano.
2: Yo creía que era de verdad, ¿tú me estás diciendo?
6: Vale.
2: Levante la mano, ¿cómo lo ves?
5: Ahora, yo analizando lo que dice Trump, yo también soy patriótica. Yo todos los días estoy dispuesta a morir por este país.
3: ¿Recuerden? ¿Por qué? ¿Cómo así?
5: Yo vivo en el Bronx. Recuerda.
2: ¡Ey, mi madre!
6: No, ella sale caminando.
3: Ahora tú no te mueres tan fácil porque a ti te han dado balazos más grandes de ahí, tú no te mueres. ¡Ay!
2: Sí, pero han herido.
6: Apuñaladas.
5: Con pistolita y con pistola.
2: Con cañones. Ha sangrado,
3: la
2: han herido.
3: No, gracias a eso es que ella se da cuenta que no hay peligro.
2: Okay.
3: Porque sigo, no sale herida.
5: Sigo viva. Mire, vamos a ver lo que dice el presidente Donald Trump respecto a esto de que él arriesgaría su vida por el país.
7: And now we're the hottest country anywhere in the world. And you know that better than anybody. You know, you see that. Olivia sees that. You see it in the numbers. Look at the numbers. Look at the stock market. The stock market is now higher than it was when this war started. So I thought that would go down 20-25%. It was fine. You know, I'm willing to, it's a terrible expression, take a bullet. It's a terrible expression, especially when it's used by me. But I am. I'm willing to take a bullet.
6: ¿Qué cosita, presidente?
3: Bueno.
6: Yo estoy dispuesto a aguantar una bala, pero ustedes saben.
2: Thank you.
6: Viniendo de mí, ¿no?
3: No, y diga que estamos en los mejores tiempos en los estadios.
2: Dice
3: Don. Ay, pero velo aquí. Aquí llegó él para hablar con nosotros en vivo. Es que él va a decir, no se queda afuera.
8: Mis queridos, ilegales, sinvergüenzas, mequetrefes, calipustanes, mezquinos, daña show del vacilón de la
6: mañana. ¿Qué pasó?
3: Aquí la gente activa la mañana.
8: Sí, activo tanto de ustedes, pero activo estoy yo. Eso es así. Yo sí soy patriótico, gigante. Yo, a mí, conmigo no. Yo vengo y yo cojo una bala fácil. Porque, mira todos los héroes del país. Martin Luther King cogió una bala. JFK cogió una bala. Yo sería como Cristo. Como Cristo
3: ¿Cómo?
8: Jesús.
3: ¿Cómo?
6: ¿Cómo así?
8: ¿Cómo? Cinco que yo cojo la bala, pero vengo y resucitaré al tercer día. Y yo canto la bala. Es que, gigante, tú tienes que entender una vaina. ¿Tú sabes por qué yo cogería una bala por este país? Por ejemplo, ¿por si qué? Esta vaina se llena de ilegales, así de que peruano, dominicano, venezolano, mexicano, que esto se llene de un reguero de ano. Claro, yo cojo una bala. Que vengan de que a cambiar la esencia, de que en vez de decirle de que The United States of America, que le digan de que los United States, pégame un tiro. Que vengan de que a cambiar los condados, como dice Pachá, de que pesan, boy, donkey. No, es verdad, Pachá, porque es que hay vaina que no se puede cambiar. Tú no puedes cambiar la esencia de este país. Eso es como ustedes que vengan a decir ustedes que tienen que cambiar la vaina. Pachá, deja de hablar mucho. Yo me pego un tiro. No, no.
2: ¡Ay, me mato primero, presidente! Te
3: ay, ay, ay.
8: El único que se debe de pegar un tiro es a Huevín. Dice que si se cepilla la boca. Sí, porque fue el bajo que lo llevó al éxito.
6: Qué estúpido.
3: No.
6: Qué estúpido.
3: Ya, no al bullying, no al bullying. No al bullying. Tranquilo como vino.
6: Se le olvidó lo que hablamos ayer. No.
3: Vamos, señores, a prepararnos para hacer las calientes de la hora en solamente 3 minutos aquí en el vacilón de la mañana. Textea la palabra muda al 43902 para la oportunidad de ganar los boletos de ver a Shakira en concierto. Recuerda que

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1: 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A las 7 en punto viene ahora la salsa, y a las 7 con 10 minutos, hablando de salsa, boletos para que vayas al concierto Ataca Sergio, donde habrán hay muchos salseros y también merengueros, porque estará ahí Raúl Acosta y Oro Sólido. Boletos en Ticketmaster.com. Vamos a las calientes de la hora para que te levantes informado.
2: Te tengo una buena, gigantón Aneu, y pregúnteme por qué.
1: ¡Suéltala!
2: Bueno, usted sabe que la gasolina está arriba, pero Donald Trump amanecemos hoy con una buena donde dice que busca suspender el impuesto a la gasolina por un periodo de tiempo. Esto es bueno, todo por el conflicto de Irán, este conflicto entre Irán e Israel. También durante un buen tiempo se ha visto el aumento de la gasolina y esto está fuerte. Así que un aliento, esperamos que se mantenga el precio o que baje un poquito.
1: Bueno, vamos a la número dos.
3: Señores, hablemos de Trump, que dice, afirmó supuestamente su administración que está considerando seriamente, oye bien, la idea de anexar a Venezuela como su estado 51. Ustedes saben que esto fue una propuesta que él empezó a hablar de que chistosita, de forma chistosa, cuando hizo lo de Venezuela. Y ahora dice que su misión es ponerlo como el estado número 51.
1: Ay, mamá. Número 3. Pacha, yo no entiendo lo que tú me acabas de decir, porque entonces aquí la gente está que hay pánico por el aumento de la gasolina. 9 centavos. En comparación con la semana pasada, aquí en la ciudad de New York. Promedio, 4.65 por galón. 9 centavos. Además en Long Island. Promedio, 4.53. Y en New Jersey, 10 centavos. 4.52 por galón. Yo he echado gasolina esta semana y miren.
3: Ahí te dejas el virus, velo, es lo que te dije.
1: Siento que la tarjeta como que no rinde.
4: Bueno, señores, hablando del hantavirus, los Simpsons la vuelven a hacer. ¡Hey! Ellos predicen el brote de hantavirus en un crucero. Una vez más, esta serie volvió a hacer tendencia en internet, porque los usuarios recordaron un capítulo del año 2012 que muchos relacionan con este reciente brote de hantavirus. Se trata del episodio titulado "A Totally Fun Teens Bar We Never Do It Again".
1: Wow. Oh my God, my goodness.
4: Este episodio,
1: oh my Lord.
4: Donde coincidencialmente este episodio trata de que la familia está de viaje en un crucero, y él, para evitar que el crucero llegue a tierra, se inventa de que hay un virus en la tierra. Entonces el barco se queda varado en el medio del mar.
5: ¿Cómo es la vaina? ¿Cómo es que se llama
4: el episodio?
5: Ajá.
4: A Totally Fun Teens Bar We Never
6: Do. I'm sorry.
2: ¿Cómo dije, me atrevo?
1: Ay.
4: A Totally Fun Teens Bar, exacto. We never do it again.
6: Claro. Story, mi fonte.
4: No lo diga usted porque lo va a dañar.
6: Ah, perdón.
7: ¡Es una burla, nene!
1: Es inglés de Beco. Prepárese para la salsa. Ahora a las 7 viene el Mega Super Salsa Mix, 7 con 10 minutos. La clave para los boletos del concierto Ataca Sergio. Y a esa hora, a las 7 con 10 minutos, vamos a hablar de una celebración importante que están haciendo Don Omar y Romeo Santos. ¿Qué están celebrando? Te cuento. A las 7 con 10 minutos está contento el King Don Omar. ¿Cómo es la vaina? King Don Omar.
3: ¿King a King? Porque son los dos.
4: Son dos King.
1: ¿Cómo que puede haber tantos reyes, tantos príncipes, tanta vaina? ¿Y cómo es?
4: No, está David Ortiz también.
1: No, está Fran Reyes, está también el otro, la princesa Royce.
3: Prince. ¿Y está Joan también?
1: ¿Y qué, Joan? También. ¿Y el Kinko?
3: Ay, y el hijo de Pachá. ¿Cuál? George Washington ahora mismo 20 minutos, Lincoln también, Hall en 10 minutos. Son las reglas del estacionamiento en vigor. La temperatura 47 grados, nublado. Máximas de 66, mínimas de 46. Para el vacilón, Scarlett Molina.
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0: 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Mira, la gente ahí del canal de YouTube, no lo estoy viendo porque aquí hay problemas con el Wi-Fi. Entonces no puedo ver el monitor. Por eso ahí, pero saludo a todos. Tienen que estar todos ahí, los muchachos, cada día. Clive, Fantasma.
1: Marilín,
0: Santiago, todo el mundo ahí. Gracias por estar con nosotros. Every morning, my friend. 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Ustedes saben que Don Omar y... Oye, ¿qué va a decir que primero es Romeo Santos? Don Omar y Romeo Santos están celebrando, señores, que ya pasaron 21 años, ya es mayor de edad, la canción Ella y Yo. Es una canción que se hizo muy popular porque narraba como una historia de una mujer que le quitó, qué sé yo, Don Omar a Romeo Santos.
2: Y la ponía muy interesante porque entraba como la traición, sí. Ella es mía, no que ella es tuya, interesante el tema.
0: Que by the way, señores, durante los años, para que la gente comenzó a decir que eso era una historia cierta, y que luego Don Omar dijo que no, que eso no sucedió realmente, que eso fue una canción, que la gente se estaba volviendo loco, pero que se agradece. Todos los años que ustedes y nosotros le hemos seguido dando play a esta canción. Me imagino todos los millones que ha generado esa canción.
2: Pero está rápido, gigante, 21 años, el tiempo se va. Pues eso fue ayer.
0: Ya lo sabes.
2: Dios 21 mío, años. 21 años de ese éxito de Anthony Romeo Santos con el Don, el King, para un temazo ese.
0: Así, es que es, tú ves, por ejemplo, es una canción que marca, es una canción que marcó. Hay canciones, por ejemplo, Pachate, ¿qué canción tú te ha marcado la vida a ti? ¿Alguna canción, cualquiera? No tengo dinero ni nada que dar.
2: Toda la vida, déjame ver. Ay, no, pero de la época mía, va. Ve que me fui para atrás, El amor.
0: Ya, mira,
2: me
0: sabe esa canción.
2: Yo tengo mucha. Ven, devórame otra vez. Ay, de Lalo Rodríguez, hay muchos temas de este tiempo y de ayer. Son temas que tocan fibra.
1: Hay una canción en sí que es del ayer, pero la canta el Torito. Esa canción.
2: Te dio.
1: Me da en el corazón porque es la de Mi corazón lloró, mi corazón. Cuando lo conteste el niño, hello. Pero dígame, ¿desde cuándo usted conoce a mi mamá?
3: Ay. Sí, el niño responde llorando.
1: Ay, esa canción me da un deseo de llorar. O sea, una cosa terrible. Esa es una canción que a mí me toca muchísimo.
0: Que es un clásico de, ¿cómo es? King Clave.
1: King Clave. Esa canción, dime.
0: Esa canción bonita.
1: De vacaciones como el año pasado. Pero papá, dígame, ¿desde cuándo este
2: caso? Ay, el niño blanco.
1: Papá, ¿cuándo regresará?
3: No, no se lo pide madre.
0: Esa canción bonita.
1: Esa canción.
0: Hay canciones que van.
4: No, a mí, por ejemplo, porque yo tuve un tiempo. Yo tuve un tiempo que mi esposa vivía aquí, yo en República Dominicana. Entonces, después que ella terminó unas vacaciones allá, que regresó para atrás, la de Félix de Olio se fue.
0: Ay, se fue. Qué lindo.
4: Yo volví para atrás dando gritos del aeropuerto. Se fue.
1: Y después, para que tú veas cómo el tiempo se fue y después se vino.
4: Sí, me vine para acá.
1: Vino para acá a vivir.
5: A mí la que me tiene, la que ha marcado mi vida. No, la que ha marcado mi vida ahora en estos tiempos.
1: La del hombre ese.
5: La de mi bajo y yo.
0: La loca de lejos,
5: mi bajo y yo. No te gusta, no me dañe el chiste, mi amor.
1: ¿Qué pasó? El chiste.
5: Sí, claro, pero ya está bien. Vete para el carajo, hermano.
4: No, muchacho.
0: Esa fue la que te marcó esa. ¿Y cuál es ese? La de una que dice, vete para la. Aquí que está sonando ahora de Yandel y.
1: Ya, Webin, ¿cuál es la que dime ya? ¿Cuál es la que te gusta?
5: No quiero hablar, ya me quitaste la emoción.
1: Ok.
3: Ay, Dios mío, Webin. Coge ahí, a ti no te gusta.
1: Ah, ya yo sé la que él dice.
0: ¿Cuál?
1: La de cómete un chicle. Cómete un chicle.
2: Esa es, güey. Yo te gigante que te impacta, pero eres amante de la música. Tú conoces muchos temas que te dan duro.
0: Yo conozco muchas canciones, pero hay una que me impactó bastante.
2: Que te dio en el corazón.
0: Que se parece a mí, igualito a mí. Pero no era amigo el niño.
1: Ay, Dios.
3: Sí.
0: Pero me iban a pegar, muchachos, una vez que yo me pegó duro.
3: Te dio.
0: Pero vamos a hablar aquí contigo. Así como estamos recordando esta canción de Don Omar y Romeo Santos, Ella y Yo, Queremos saber qué canción marcó tu vida. ¿Por qué? Al 212-845-9790. 212-845-9790. Deja una nota de voz o llama para acá para que en 3 minutos en vivo, tú con tus propias palabras, con ese sentimiento, nos diga qué canción te marcó y por qué.

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1: Mega 97.9, número uno para sales a merengue y más en vivo desde la ciudad de New York. Hablando aquí de cuál es la canción que ha impactado tu vida y por qué. Luego de que Don Omar y Romeo Santos están celebrando 21 años que salió la canción Ella y Yo, y todavía la gente la tiene como una de sus favoritas y siguen dándole a play cada día. ¿Cuál es esa canción que te marcó en tu vida? ¿Por qué? ¿Qué pasó? El fotógrafo de... ¿De dónde el fotógrafo? De New Jersey, fotógrafo.
2: Oye, mi hermano, buenos días a todos.
1: Buenos días.
2: Me marcó a mí por Santo Cachón.
1: ¿Ah, Santo Cachón?
3: A ver, ¿y por qué?
2: ¿Y por qué? Porque yo estaba con una muchacha y estábamos lo más bien y después lo mismo que le pagó al marido me lo pagó a mí. ¿Y qué voy a hacer? Y cada vez me tiraba el mensaje ahí, que no me deje. ¿Qué va a hacer?
4: Eso es cuernú en palabras llanas a Rosy Habichuela. Próxima llamada, Carolina, la mujer es
1: Carolina,
4: activa.
1: Carolina.
4: Ay, sí, Carolina. ¡Carolina! Activa de New Jersey.
1: Hola, Carolina, ¿cómo te estás?
4: Carolina, ¿cuál fue esa canción
5: Hola,
4: que te marcó?
5: Bendiciones para todos. Carmen, te quiero.
3: Un beso, mi reina.
5: La que me impactó a mí se llama Río Manzanares del Canario.
1: Ay, es un clásico duro.
4: ¿Cómo que dice?
5: Porque mi mamá estaba muy enferma, la mamá le pedía a Dios que me dejara llegar.
1: Sí, no, esa canción es preciosa.
5: No la pude ver con vida, pero la pude enterrar, que muchos a veces no pueden llegar.
4: ¿Cómo que dice Carolina el tema?
1: Mi madre es la única estrella que alumbra a mí por venir.
3: Ay, qué lindo.
1: Y si se llega a morir,
5: si me llego a morir,
1: al cielo me voy con ella.
5: Pura.
6: Ella y yo tenemos en común. Una canción de muerte, porque a mí se me murió el canario. Imagínate, cada vez que yo escucho.
5: Ah, sí.
1: A la de canario, la tuya. ¿Tú sabes que no eso? Hay una también que a mí me impactó mucho. Cuando yo estaba en mi tiempo, yo cuando salía de la discoteca, le decía.

0: dilo.
1: 212-845-9790. Boca Chula de Patterson, New Jersey. Boca Chula.
2: Buenos días, vacilones.
1: Cuenta, hola. Boca Chula, ¿cuál es esa canción que te ha impactado la vida? ¿Por qué?
2: Mira, Ido, yo tenía un arbusto así de un tigre y tú me voy a cantando el hombre que yo amo.
3: ¡Ay! ¡Ay! ¡Ey, ey!
2: Y el maldito no era casado, después me amargaba yo con él.
0: Ese carro tiene su garaje. Próxima San Andrés de New Jersey. Está en el vacilón de la mañana de la Mega. ¿Cuál fue ese tema musical que te marcó? Todo viene por lo de Romeo Santos, que ese tema con Don Omar celebra colaboración juntos, 21 años, como pasa el tiempo. Dale, Andrés.
4: Andrés.
5: Habla, Andrés. Hola.
2: ¿Qué estamos? Hola, hola. Hola.
5: ¿Cuál canción, mi amor? No se entiende, mi vida. ¿Cuál canción?
1: Es que si tú tienes un Bluetooth para llamar a la emisora, dime tú.
6: Abusador.
5: ¿Cuál es la que te gusta o te marcó?
0: No, ese marcó, ese fue.
3: Gracias, hermano.
0: Sí, él se fue. Próxima, Giovanna.
1: Él le gustaba de que la de Pluma Gallo, creo que fue que
5: dijo. Fiesta.
1: Máximo del Bronx, buenos días, vacilas de la mañana. Cuenta tú, Máximo, ¿cuál fue esa canción que te impactó en tu vida?
7: Buen día, ¿cómo estamos, muchachones? Miren, yo tenía dos, ellos me cogieron una, que el que tiene su madre y lo piensa, tú sabes, le da sentimiento, que es Madre Mía de Sergio Vargas y Río Manzanares del Canario.
1: Ay, sí.
7: Pero también todos tenemos un amigo que le hemos dedicado la siguiente canción.
1: ¿Cuál?
7: ¿Y si tú no trabajas? ¿Qué
1: tú buscas
7: en la calle?
1: Ay, sí. Ese es bueno, sí. Si tú no trabajas, ¿qué tú buscas en la calle? Paolo de New York, buenos días, Paolo. Cuéntanos, ¿cuál es tu canción? ¿Cuál es esa canción que te impactó tu vida? ¿Por qué?
8: Bueno, manito Neo.
1: Cuidado.
8: A mí la que me impactó heavy, me alegró mi vida, fue la de Laura León, el premio mayor.
1: Ah, ¿te sacaste el premio mayor?
5: Wow.
8: Sí. Mangué mi visa con mi gringa.
0: Paolo, recuerda que hay una temporal. Hay que aguantar la cosa, que llegue la permanente los 5 años. Gregory de Brooklyn está en el vacilón de la mañana de la Mega. Gregory, estamos en canciones que tocaron fibra, el corazón. Dale, Gregory de Brooklyn.
9: La mía fue la de Toño Rosario.
1: ¿Cuál?
9: A la mujer de un amigo mío, se la está.
1: Pero es que tú tenías un amigo, ¿verdad? Porque es que el amigo, cuando tú le dices si le están siendo infiel, él te dice: no, búscame prueba. Búscame prueba para yo, sí, ¿verdad?
9: No, pero era a mí que me lo estaban pegando. ¡Ay!
1: Ya dice aquí el voice del vacilón.
10: Bueno, muchachos. Bueno. A mí la canción que me gusta es la salsa de Mala Suerte. Esa me acuerda al Pachá, porque de todos lados lo han votado, de todos los programas. Y lo último, que hasta la política también se metió y ahí perdió. Que me cuida, muchachos.
5: Ah, esa es la salsa. Pues americano también.
3: No,
11: mala suerte.
5: Usted dice que se va, pero
0: ay, no. Pero no me van a suerte. Yo aquí.
5: El Pachá.
1: Ey, mira qué figura está aquí. Oye, hablando de esto, mira, Romeo Santos. Buenos días.
0: Estamos de amores con Tony.
12: Buenos días, vacilón de la mañana. ¿Cómo están ustedes?
1: Bien, felicidades. Aquí celebrando la canción de ella y yo, de usted y de Omar.
0: El malo.
12: Sí, no, de verdad que me siento bien, porque esa canción es básicamente un marcapaso, o sea, ayudó mi carrera. Yo también tengo una canción como que me da tristeza cuando la escucho, yo también tengo una gigante.
1: Una canción que le da tristeza a Romeo Santos cuando la escucha, ¿cuál es esa?
12: Esa es la que dice, one, two... 1, 2, 3, 4, 5. Ánimo.
1: Pero, ¿y por qué esa canción marcó su vida, Romeo? Diga.
12: Sí, porque me acuerdo cuando Henry se salió del grupo, dije que iba a hacer una producción, que iba a pegar a diablo, que fracaso.
3: ¡Eso fue Henry! ¡Eso fue Henry! ¡No!
5: ¡Ánimo, ánimo!
3: ¡No!
0: Te está confundido, King.
1: ¡Ay, Dios mío!
0: Ese es un salado.
1: Bueno, hay mucha gente ahí.

0: Este tema vino por la historia de la canción Ella y Yo de Don Omar y Román Santos. Si a usted le gusta esta canción, le ha pasado la historia. Felicidades, siga para adelante, que la vida le da a uno muchas sorpresas y cosas buenas y cosas malas. Así hay amigos que le quitan a la mujer y a uno. Pero por
1: no más. No, eso no está bien, ¿no? Hay que
0: tener a las 5:40 no. Viene nuestro segmento Faranduleando en el vacilón de la mañana.
2: El tráfico.
3: George Washington apretadito, 30 minutos, Lingo por igual, Holland entrando, luego despejado, las reglas del estacionamiento en vigor, temperatura 48 grados, soleado, máximas de 66, mínimas de 46. Para el vacilón, Scarlett Molina.
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1: El equipo de gente que alegra gente. Aquí la alegría la renovamos a cada instante. El gigante, TJ Yaneudi, el maestro Beco. Miguelito, Escalia Molina, el Pachá, Nueva York, el Bastilón de Mega. 97.9, número uno para salsa, merengue y más. A Dios no le interesa lo que haya hecho tu pasado. A lo que le interesa es salvarte, libertarte, sanarte, renovarte, restaurarte. En el nombre de Jesús.
2: Amén. Bendito loco.
3: Y bendecido día. Dios te bendiga a todos, my family. ¡Bendiciones!
1: ¡Jaimito! ¡Bendiciones, amigo personal!
4: Buscando ahora el ganador de los boletos para que usted vaya al concierto de Ataca Sergio. Este 30 de mayo en el Prudential Center de Nueva New Jersey. Ya sabe, Oscar de León, Andy Montañez, Luis Enrique, estará la India, ahí estará Huey Tumbor, ahí estará Oro Sólido, que by the way, vamos a aclarar una vaina con Raúl Acosta y Oro Sólido, un chisme que hay con Raúl y Héctor Acosta, el Torito, y unos premios, una vaina ahí, a las 8:40 vamos a hablar con Raúl Acosta y Oro Sólido.
1: Hay problemas.
4: Viene ya, dice que dijo.

0: abandonó las redes sociales. Esto es sorprendente. Mucha gente lo ha criticado. No entiendo el por qué. ¿Cuál es la razón? Cada quien tiene su forma, su característica, su estilo. Estoy hablando del Conejo Malo, Bad Bunny, el artista más importante de la industria. Estoy hablando del artista más pegado, el que más suena, el número uno. Ha subido unas imágenes comiendo con los dedos.
1: ¿Cómo?
2: Y pues la gente, está bien.
3: La gente no, pero ¿quién no come con los dedos? Oye,
1: sí, pero depende.
3: En la India se come con los dedos.
0: Fue la forma, la manera, al parecer, que la gente como que identifique ese artista, esa fantasía que crea el día a día.
3: ¿A dónde fue?
0: En Colombia. Bueno, recientemente, mimada, ¿cómo fue el asunto?
4: Lo que pasa es que Bad Bunny en su gira de conciertos, recuerdan, él viajó a muchos países y cuando lo hacía, después de un tiempo, subía las imágenes de cuando estuvo de visita viviendo como un ciudadano normal. Entonces, Bad Bunny hizo una publicación en su story donde decía, agradeciéndole a Colombia por todo lo que ha hecho por su carrera y que los fanáticos eran de la gira, fueron uno de los mejores. Y él puso alguna cosita de la que estuvo haciendo por Colombia y una de ellas fue el comer.
0: El comer. Y de paso colocó también un history sobre Diomedes Díaz, esa simpatía, uno de sus grandes éxitos, Reina Mía. Esto ha sido una locura. Pero cualquiera puede comer humanamente, sanamente, eso no es nada malo. Sí, entonces, digo yo, no.
1: Ahora, es lo que tenía que comerse una parza.
0: ¡Ah, bueno!
1: Porque son buenas también.
3: Una bandeja paisa.
1: Una parcerita.
0: ¡Ay, cuidado! Peligroso el conejo con la fémina. Cuidadito, el hecho es de que mucha gente no quedó contenta, mucha gente entiende que no.
1: Bueno, pues está comiendo con un dedito.
0: Uno no fuera con los 10
3: que la comía. ¿Y qué es lo que quería? Que comiera la empanada con un cubierto y un cuchillo.
4: No, baby, pero yo no sé qué era lo que él comía, pero era algo como bien grasoso, era como una mermelada o algo líquido que se veía marrón, una cosa, pero un
3: más rico.
0: Pero ¿quién de nosotros, baby, no en un momento dado, dan un poquitito de ese chillanocito y con la mano? Eso es muy, muy, muy auténtico, muy de uno, familiar, digo yo.
3: Lo más rico es cuando tú agarras un chicharrón de eso, te lo metes y los dedos te quedan así grasoso, así como brilloso, y tú vas.
5: Sí, pero después eso es, huevín, depende de lo que estabas comiendo, si es chicharrón o una vaina, pero imagínate que espagueti con los dedos, algo así, una vaina rara. It all depends what it is, you know what I'm saying?
3: Cualquiera te comía a ti. Gracias.
1: Dale, tú creo que vaya. Miguelito, tú no puedes opinar, te voy a
5: echar una vez. Claro que no, yo me tengo que. Vamos a hacer el coro
1: Mira esa gente para allá de la India, yo sigo mucho, no recuerdo cómo se llama, un señor que él se come toda la cosa así, con las manos así, moja una vaina.
0: Cada quien tiene su fama y su estilo, se está criticando tanto, el conejo lo disfrutó y lo bailó. Vamos a cantarle al conejo con su comidita, con Dewey y mucho más. Vale, va a comer.

0: Carolina los famosos rumores que andaban circulando hoy por las redes sociales de que supuestamente estaba dejado de la mujer. Ay, sí, la gente decía que él no estaba con ella porque no se habían visto en redes sociales, porque ella había puesto unos posts como que medios extraños, como que parecían de separación. Y también porque Yailin en la casita de Alofuck, por allá con Santiago Matías, dijo unas cuantas cositas. De que de cómo le pidieron el matrimonio, de que quién se lo había hecho mejor, mencionó dos letras y una era la E, la gente asumió que era Emmanuel por Anuel. Y ellos dijeron, tú sabes que vamos a hacerle saber al mundo que a pesar de que Yailin, digo yo, lo que dice la gente a mí, a pesar de que Yailin está diciendo cositas y tirando pollitas sobre Anuel en el reality, y decían estos rumores, ellos dirán, bueno, vamos a callarlo. Y lo que hicieron fue que se salió ahí en las redes un video de ambos lavando los biberones del nuevo baby, que es una bebita. Entonces, al parecer, hicieron esto para que dejaran el rumor de que ellos estaban separados y que por eso era que Yailin andaba hablando y hablando supuestamente.
1: Él está demostrando su talento ahí de lavar biberones.
2: Sí. Parece que es una lavadora. Mira qué limpio queda. O sea, ¿a quién va a engañar? Mira. ¿Cómo que no lo han hecho?
3: Mira.
2: Pero, limpiecito.
4: Pregunta, Carlos, tú dijiste que Yailin estaba diciendo que alguien con la letra E, que conviene en su papá Emmanuel, que le hacía el amor bien rico.
0: Sí, ella le hicieron la pregunta de que mencionara quién se lo era la persona que no olvidaba en la cama. Ella dijo dos letras, E y la Y.
4: Pero
0: el problema fue con eso, la Y.
4: ¿Cómo sonaría Anuel haciendo el amor?
1: Estaba hablando de mí para que yo la...
5: ¡Ay! Que le va... El abejón, ¿qué usted le decía, Anuel?
1: El abejón.
5: Ahora, yo no sé si es una estrategia, pero Yailin, casualmente el domingo pasado, que, oye, sí, que tuvo Giovanni en la presentación, estaba desacatada, incluso pidió una canción de Giovanni que dice, pero dime, llévela, que comenzó a cantar, pero dime, ¿qué es lo que tengo que hacer?
0: Ella es una tigra, tú sabes que ella empezó entonando bien y cuando le tocó la parte alta, que no llegó.
1: Aquella vez como cuando Mega, bajita,
5: Pero
1: dime.
3: No llegaste a la
1: noche. Abajo, Mega, abajo.
6: Abuela, mi madre. Dice Maestro Coco que el hombre lava bien los biberones.
1: Sí,
6: lo bueno que él hace en la cama con esa piedra.
1: Bueno.
5: Y bueno, y tiene lógica porque lava bien los biberones, pero después le dijiste mucho lechita.
0: Mira, mira, ya está. Vamos a ver.

0: Anuel.
1: Vamos a continuar con más farándoleando en solamente 3 minutos. Hay que hablar de Shakira. Shakira y Piqué tienen problemas.
2: ¿Qué problema ahora?
3: Oh, Dios.
4: Problema que tenemos, tú y yo tenemos que conversar.
2: Pues te lo hablo ahora, en breve.
4: Hay algo que no me está gustando.
2: A mí no me importa.
4: Bueno, ya te cuento, estúpida.
2: Mira, estúpido eres tú.
3: También Farruko, señores. Dice él que él tiene lo más duro para el mundial.
1: Bueno, vamos a buscar al ganador que se va. ¿Para dónde? ¡Ataca Sergio! Vamos a ver quién tiene aquí la clave al 212-845-9790.
5: Hello,
1: what's your name? Hello, ¿cómo te llamas? Sí, bueno. Que tú no sabes en inglés, ok, en español. ¿Cómo te llamas? Pero hablo, hombre de Dios, dime, ¿cuál es tu nombre?
6: Hey, bueno, mi nombre es Rafael de New Jersey.
1: Rafael de New Jersey, Rafael.

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2: Vamos a hablar de Farruko. Ustedes saben que estamos en Mundial. Hay mucha expectativa con esto del Mundial aquí, principalmente en Estados Unidos, New Jersey y otras partes más. Bueno, pues muchos anuncios se han hecho de canciones, como el caso de Shakira, que anunció su canción oficial uh-huh. para el Mundial. Hubo otra por ahí donde está Wisin, está también Carlos Vives. Pero Farruko acaba de decir que la mejor canción del Mundial la tiene él.
1: ¿Cómo? Por una misa de esa la que está sacando ahora.
3: ¡Ey, Farruko, cuidadito!
2: Vamos a escuchar un poquito, porque él dice que esto es lo más duro que puede haber para el Mundial. Él la tiene.
4: Vamos. Dale, a ver. No, corillo, creo que tengo la canción del Mundial.
1: Oye, creo. Ya falló.

0: tiene el contrato.
1: Ahora suena,
2: cuando comienzan a anunciar, fue que no te cogieron. Entonces tú estás buscando.
3: Sí, está buscando. No suena mal, Gigantón, pero me gustaría escuchar la más mezcladita, porque es como más de lo mismo.
1: Sí, no, porque
3: aunque alegorio lo que es el evento mundial y esa pal.
1: Ahora. Yo sé, luego de que ya salgan las canciones, tenemos que hacer un tema esta semana de cuál canción es la mejor.
4: Es la madura.
1: ¿No? Es la madura.
5: Ahora yo te digo una cosa, a Huevines debe de gustar.
1: ¿Por qué?
5: Porque es del género que le gusta, que hace Farruko, Bajo Mundo.
3: ¡Qué buena está la película, la reina del merengue!
2: De todo lo que tú has hecho hoy, tengo que dártela a la pegada.
3: Bueno, vamos a cantar.

0: esta nadie la tiene.
1: Señores, y vamos a hablar de Shakira.
2: ¿Qué pasó?
3: Ay, mamá, sí.
1: Espérate.
2: Ok.
1: Mira, Shakira, usted tiene problemas porque Piqué está enojado.
2: ¿Por qué está enojado, Cesaroso?
1: Porque usted en el concierto de Brasil se puso ahí a mostrar a los niños Milán y Sach. Y él dice que él no quiere que usted esté mostrando a los niños.
2: Oye, ahora, oiga, un hombre que lo llevó a tres pocas de ellos y dije que yo no me lo puedo llevar a los muchachos que son míos.
3: Pero esta es la Shakira más rara que tiene un acento.
4: Un acento gallístico.
1: Bueno, pero yo te he dicho que no quiero que muestre a los niños. No mostráis los niños en los conciertos.
2: Oye, ya tú no tienes que opinar nada. Ya yo no.
1: Ay, ya tú me tienes hasta la Barranquilla. Te digo las cosas y te hace la ciega, sordo y muda.
2: Soy eso, loco. Además, mejor manda los cuartos que me debes. Tú lo que estás buscando es que yo te dé esos cuartos, ¿verdad? Porque te he quitado mucho, por eso.
1: Yo te he dado bastante y tú tienes mucho. Deberías darme algo a mí.
2: Tú, si yo soy más rica que tú, loco.
1: Dale, lo. Bueno, en el caso, señores, que hay problemas legales. Oye, ahora, después de tanto tiempo, ahora Piqué dice que no.
0: Más problemas entre Shakira y Piqué, esa gente no es lo de nunca terminar.
2: Eso es clara chía jodiendo. Y demanda. Que no sí, se ponga conmigo.
1: Usted también manda fuego, usted también jode mucho.
2: Bueno, fue que cerró la relación por una maldita mermelada. Que si va a pegar los cuernos, séme inteligente.
1: Bueno, pero que fue que la mermelada estaba dulce y la venganza es...
2: dulce.
0: Vamos a cantarle a la...
2: Ese es el coro que me tienen aquí en el vacilón.
1: Pero usted pudiera cantarlo porque usted...

0: comienza Mesa Ahora y a las 8:10. Te diré de nuevo cómo ganar los boletos para que vayas al concierto Ataca Sergio. Pero para los de Shakira, tú sabes que hablando de eso, llega Shakira aquí a 4 conciertos. Shakira, usted va a buscar la funda ahora.
1: De eso se trata. Me llevé los cuartos y piqué a lo de la gente.
0: 14 de julio en el Prudential Center, 20 y 21 de julio en el Barclays Center y el 22 de julio en el UBS Arena de Long Island. Boletos en Ticketmaster.com. Textea la palabra muda al 43902 para ganar los boletos. Así que Piqué quiere que usted se quede muda para que no hable tanto.
1: O sea, que lo aguántala, pa. Aguántala.
2: Ya que tenemos a Shakira aquí, gigantón, vamos a seguir con ella porque Shakira no llega todos los días. Hay que aprovecharla. ¿Qué? Shakira, ¿cuál es el límite de la privacidad para los hijos de figuras públicas? ¿Tú no crees que tú estás abusando y que tu marido... Bueno, perdón, tu ex, Piqué tiene razón.
1: ¿Usted quiere que yo le diga?
2: Sí.
1: A las 8:10.
2: ¡Ah! ¡Ay, no, no, no! ¡La Shakira!

0: 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Este martes son las 8:11 minutos. 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Un saludo para toda la gente en el canal de YouTube, en la música app. Hay un problema aquí con el Wi-Fi, por eso no puedo ver aquí la pantalla ni la gente que están ahí conectados. Pero gracias por estar con nosotros, a todo el mundazo. De nuevo, para los boletos del concierto de Sergio George, a las 8:35, anota la canción, porque a las 8:40 te voy a preguntar por ella y esos boletos son tuyos. Este 30 de mayo en el Prudential Center. ¡Ataca, Sergio!
1: Surgió en Faranduleando el gigante Dianeudi, metió mano ahí con una situación de Gerard Piqué y Shakira, que están enfrentados por los hijos. La niña mimada se volvió loca, Shakira se comió este show, la gente vuelta loca. El hecho es de que, ¿cuál es el límite de la privacidad para los hijos de las figuras públicas? Todo porque Piqué y Shakira se separaron. Es de conocimiento público, esa mujer le ha dado hasta con el cubo del agua, pero yo soy su papá, yo no dejo de ser su papá. Entonces tú no puedes estar así viendo a mi muchachito por ahí, y unos TikTok, y unos parquecitos, y unos videos, porque el muchacho es mío, además yo tengo que cuidarlo. Y como ustedes sabrán, un artista de esa dimensión, cuando viene a ver atracos, secuestros, eso es muy peligroso. ¿Hasta dónde debe ser el límite, gigante?
0: Bueno, pero que Piqué tenía que poner esa regla desde el principio, my friend. Mira, Shakira, ya que nos vamos a separar, por favor, yo quiero aclarar una cosita a los niños. Vamos a mantenerlo en el anonimato, mientras tanto, vamos a ser como Romeo, así que...
2: Sí, Romeo. Pero siempre fueron públicos, ese es el detalle. O sea, desde que esos niños estaban chiquititos, se expusieron. Ahora, una cosa, Shakira anda de gira, anda con sus niños, son parte del show, uno le gusta el arte, la música, tienen hasta una canción, entonces imagínate, sí, tú, ¿cómo ya tú detienes
3: ahí eso? Ahí es que está el problema, tienen una canción. Los niños no tienen que estar de que subiendo la tarima y que se quede cantando. Esos muchachos, póngalo en una vaina, ¿cómo es la vaina? Lo subir eso, que esperen a mamá que hasta que termine, y ahí entonces no, pero lo saca. Entonces, ¿qué hace eso? Que crea más controversia entre Piqué y Shakira. Ay, mira lo desgraciado que Piqué está ya con Clara Chía sacándole los gases y los carajitos aquí. No, los muchachos no se pueden estar exhibiendo.
1: Bueno, entonces, si tienen inquietudes artísticas desde temprana edad, maestro,
4: lo van a limitar.
0: Bueno, claro. Porque si lo están también encaminando a la fama y algo, tiene que mostrarlo.
2: Quiero que te quillao que ninguno de los dos quiere ser futbolista.
0: Ah, bueno.
1: Ay, lo dijo la mimada.
3: Es que ninguno de los dos sacaron el género de futbolista.
2: Los niños son puros Shakira.
3: Son bailarines.
1: Le gusta el arte. Sí, pero que entonces Gigante dice que esto había que hablar desde principio. Pero la mimada dice, no, yo la he exhibido siempre. Pero lo está exhibiendo más que nunca ahora.
2: Ahora nos vamos a enfocar en los artistas o la vida cotidiana. Usted,
0: papá, no, en los niños, si ustedes creen como que a los niños esto le afecta, está bien que los padres, o sea, mostremos los niños en...
2: Todo depende. A Shakira yo como que se lo permito por la clase, ya por todo lo que explicamos. Ahora, yo sí a veces veo muchos padres que exhiben demasiado a sus hijos y lo utilizan como contenido. Ahí yo creo que se viola la privacidad. Cuando usted pone la forma, esos momentos vulnerables de los niños en castigo, cuando están llorando, cuando hacen algo malo, ahí yo creo que se excede. No,
5: porque por ejemplo, soy el diablo.
0: El diablo está candela.
6: No, me pusieron a trabajar. Oye, Dios tuvo problemas con la Virgen María por esa vaina. Hay un problema legal del diablo en los tribunales.
0: Hay un problema suyo.
4: Un problema suyo.
6: Sí, muchachos, porque que ella no quiere que lo exhiba. Entonces Dios lo manda a JC y que hace cosas por el mundo y vaina. Mi muchacho es mío. Yo fui que lo parí. Tú no hiciste nada ahí, le dijo ella a Dios. Hay un lío ahí. Hay millones y millones de nubes que se están negociando ahora mismo.
1: Yo no puedo permitir eso, no, háganlo ustedes. Yo, cuando esa vaina de
6: Dios.
1: No me gusta, como papá. Por eso es que tú eres un ángel caído. Tú estás enjuiciado por la palabra de Dios. Se blasfemar, diablito, del diablo.
6: Amén.
1: No, gente, suelta eso. No, eso es Sara, el diablo del diablo. 212-845-9790. A mí no me gusta el diablito, lo sabes.
0: Luego de escuchar aquí esta problemática que tienen Piqué y Shakira, ¿qué opinas tú? ¿Está bien que Shakira muestre a sus hijos si lo está encaminando hacia alguna profesión parecida a la de ella? ¿O tú estás de acuerdo con Piqué de que no le gusta que muestren los niños en los conciertos y demás? 212-845-9790. 212-845-9790. 8459790. Es una nota de voz aquí con tu opinión. Y yo sé que hay muchos padres ahora mismo que a lo mejor

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3: En esta vuelta, ¿con quién ustedes se van? ¿Con Gerald Piqué o Shakira? Todo, porque Shakira le ha dado con ese viejo muchachito y al papá, que están separados, por cierto, no le gusta. ¿Pueda que se dé ese caso contigo? Esa separación y que tuvo la mujer tuya subiendo a tu muchachito en las redes sociales. No, los muchachitos míos tienen que seguir.
2: Bueno, mire, en mi caso a mí me gusta de vez en cuando, no siempre, o sea, subir algunos videitos de las niñas mías, porque las niñas mías son muy graciosas.
4: Eso es tierno, lo que
2: sí.
4: Es
2: tuyo, eso. Pero, por ejemplo,
3: como padre, ya,
2: a veces su madre la sube de una manera que están haciéndole un estudio, una vaina en el hospital, y ahí yo no estoy muy de acuerdo. Tú sabes, eso es un consejo ya como que uno debiera un poco de...
3: Más reservado,
2: más reservado.
4: Otra cosa que está en tendencia es las mujeres con los nalgones, y que su papá me dejó con él nada más. Entonces, dice, ¿quién quiere ser padre?
2: Mira. ¿Crees tú que Piqué está en su derecho o crees tú que Shakira lo está haciendo mal por andar con los niños para arriba y para abajo como parte de sus shows? 212-845-9790. ¿Qué dice el público?
5: Buenos días, vacilones.
2: Buenos días.
5: Muchachos que alegran la mañana.
2: Amén.
5: Oye, mi amor, con la locura que hay en el mundo hoy día, yo creo que es mejor que se mantengan los niños con privacidad. Porque eso es una forma de protegerlo, su integridad física y también emocional, tú ves, a los muchachitos.
2: Bueno, también dicen muchos padres hoy en día que ya los niños saben mucho lo que ven en las redes sociales, y por eso que ya total es mejor enseñarle y mostrarle cómo es el mundo ahí fuera.
3: Bueno, 212-845-9790, las mujeres, las madres, que llamen. María de New Jersey está en el vacilón. María, opina, ¿te fuiste con Gerald Piqué en esta vuelta o con Shakira? ¿Con quién tú estás de los dos?
6: Bueno, yo estoy de acuerdo con Piqué en cierta forma. Okay. Porque, por ejemplo, esto es lo que pasa. La magnitud de Shakira, una mujer famosa, y Piqué también, es poner sus hijos, atrae a muchos secuestradores que hay en el mundo, señores, que no viven velando a esos muchachitos. ¿Entiendes?
2: Se pone
6: entonces
2: creativo.
6: Por ejemplo, sí, por ejemplo, mira Luis Miguel y Araceli Alhambra. Sí. Ahora fue, después de 18 años, que vinieron a ver una foto de ese muchacho. ¿Tú entiendes? Entonces, eso depende del artista, porque ahí está Chicho Severino. Si él pone su niño, ¿quién le va a hacer nada?
3: ¡Ay, Chicho! ¡Asalado!
4: No
3: discrimine
4: tampoco. Esta doña tiene voz de que ve, suelta la sopa todos los días.
2: Ahora, ¿cómo está el Conde Urillo por 18 ayer? Diablo, es un psicópata.
7: No, y para el colmo que son igualitos a los padres. ¿Cómo tú dices que...?
8: No, lo exponen y le ponen profesores de clases personales.
3: Sí, también. Pero también cuando le ponen mucho en la escuela. Ay, miren, el hijo de Miguel, de Shakira, los profesores, hay un entorno ahí. Esto es complicado, señor.
2: Oscar, buenos días, vacilando en la mañana de Lona Island. Oscar.
9: Buenos días, muchachos.
2: Buenos días, Oscar.
9: Piqué está mal. Piqué es egoísta. Una madre siempre va a hacer lo bueno para sus hijos.
8: Claro.
9: Y lo que Shakira está haciendo está bien, ¿me entiendes?
2: ¿Okay? Encaminando a los niños a un secuestro. Según dijo el oyente ahí.
7: No, hombre, ¿quién va a secuestrar?
9: Tengan buen día, muchachones.
2: Gracias.
7: Mira, yo que estuve en el concierto de Shakira cuando vino el MetLife, ellos estaban en la parte de la música y esos niños andaban como con 10 gente atrás de ellos, supervisando. Claro. Eso nos jaló loco.
2: 212-845-9790, Virginia de Brooklyn, buenos días. ¿Tú estás de acuerdo con lo que dice Piqué o con lo que dice Shakira?
10: Sí. Sí, claro, mira, yo estoy de acuerdo con lo que dice su papá. Tiene que coger la más suave, Shakira. Esos niños tienen que quemar su etapa. Mm. Eso no es así, que ella lo está exponiendo demasiado a ese sistema todavía, no. Estoy de acuerdo con su papá. No importa el estatus social que tengan, niños son niños. Si ellos tienen el talento, eso va a salir, pero que deje quemar sus etapas, Dios mío de mi vida.
7: Pero ahora mismo yo quiero ser cantante.
3: Estamos muy light nosotros, no, estamos muy light, señores. Esta salud mental que existe aquí en Nueva York y toda esta loquera que hay en el mundo, ubíquense como padre y como madre. Los muchachos, bueno, mientras menos se ponen, tú los cuidas más y los proteges más. Es mi criterio.
2: Se dice en este caso, hablando de eso, lo que dice la señora aquí, la oyente nuestra, que es verdad que es rara a veces que los niños quemen esa etapa, porque sí. Mira, ese es el fruto, por ejemplo, de lo que pasa hoy en día con Justin Bieber. Y mucha gente que no tuvieron niñez. Oye, ¿sí? Niñez, esos muchachos lo metían al negocio de inmediato. Y mira ahora cómo anda Justin Bieber por ahí.
7: Oye, hay que ver los padres.
4: La mitad de los carajitos que tuvieron en Disney desde chiquito y fueron grandes estrellas loco, después de eso. Son locos todos. Están
7: pero hay que ver quiénes son los padres. Shakira, señores, se ve lo buena madre.
2: Bueno, Shakira se ve que es buena mamá. Es buena mamá.
8: Buena madre.
7: Bueno, sí. Ella ha dicho en entrevista que esos niños no tienen acceso a redes ni teléfono. Entonces, también.
8: Hay que ver qué tipo de educación ella le está dando, que seguro que tiene que ser buena.
2: Oye, aquí está Jojito. Buenos días. Ojito el cubano, que hay.
3: Caso este profundo.
11: Oye, buenos días. Oye, yo estoy de acuerdo con Piqué. Shakira lo que necesita es que le den lengua hasta por los pies para que se le quite eso.
3: A Wilda de Lebrón, este que no vacilón. A Wilda, salve el show. A Wilda, tú sabes el tema.
12: Dale. Buenos días, mi amores. Felicidades por su programa.
8: Gracias,
4: Wilda.
8: Adelante.
12: Aquí vamos, que Piqué, que tiene la razón. Que cuiden esos carajitos que están muy chiquitos.
8: Okay,
4: gracias, doña.
3: ¿Verdad, Willa? Cada quien en su lugar y ubicarse, ¿verdad? Los niños son. Que actúen como niños y que piensen como niños.
12: Tú eres mi amor favorito, Pachal.
3: No, yo no soy amor de nadie. Cuando me vieron hermana, nadie apareció. ¡Sáquenlo al aire!
2: Tú te atreves.
8: No. Ella estaba pendiente a usted siempre. Ella está llamando por usted,
3: A mí que no me llame.
2: Y entonces, güey, ¿qué
7: se dice? Que llame. Con él, no se vaya ¿entiendes? Ningún del aire. Quédese ahí. No le hagas caso al Pachá.
2: Ya le voy a preguntar que si ella se atrevía a dar los guijos al Pachá, pero se fue.
7: No, ya está ahí, pero coge esta llamada entonces.
8: Te la llama ahora fuera del aire para que hable con ella, Pachi.
2: ¿Qué es lo que dice aquí Anónimo del Bronx? Anónimo, buenos días, vacila de la mañana, dale.
13: Buenos días, yo estoy de acuerdo con Piqué. Porque la primera esposa mía se llevaba los hijos míos para el salón y eso, que ella era maquillista y vaina. Ahí están los dos muchachos andando en falda y maquillados todo el tiempo. Me la dañó.
8: Saliendo el carrito.
2: Shakira tiene que hacer como hace Yailin, tomar ese ejemplo que casi nunca anda con su niña ni la muestra.
7: Tú eres malo.
2: No, porque...
7: Bueno, es verdad, Yailin no le pone a la niña a esa vida.
2: No, ya no le pone casi.
7: No.
2: Ay, espérate, aquí hay un mensaje importante. Llegó alguien.
8: ¿Quién?
2: ¿Cómo? Ay, me gusta aquí. Hello, niño.
14: Buenos días, señores, ¿cómo están ustedes?
2: Estamos bien, chicos. Aquí hablando de los niños que los padres famosos a veces lo exponen hacia al público y demás.

0: antes y siempre quiere estar haciendo video conmigo y enseñándole y vaina, pero parece que mami no quiere. Yo no sé lo que se le ha metido. Okay. Mami se le metió como un piqué.
1: ¿Qué pasó?
2: ¿Un piqué por qué?
0: Sí, porque mira, parece que anoche bregando con uno de los videos eso. Ah. Ellos estaban bregando, trancados en el cuarto, y yo no me escuchaba, que papi le decía, yo de que, oh, ay, mira la pantalla, mami, mira la pantalla, mira que es lindo, se ve que es lindo, dice, ya, ay, no, borra ese video, que se ve el chiquito.
3: ¡Ay, ay, ay!
1: ¡No es eso! ¡No es eso!
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2: Tú entenderás luego, tranquilo. Vamos a continuar a las 8:40, viene nuestro segmento.
6: Venimos con una superestrella de la música. Raúl Acosta viene a hacer una aclaración, bueno, con relación a unos premios y a un artista que usted conoce llamado Héctor Acosta, el Torito. ¡Hay sangre en el vacilón!
4: El tráfico.
7: Bueno, señores, George Washington Beach ahora mismo 30 minutos, Lincoln 20, Holland 10, las reglas del estacionamiento en vigor, la temperatura 49 grados, soleado, máximas de 66, mínimas de 46 para el Vacilón. 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
2: Amanecemos hoy como cada mañana con Mega 97.9, número uno para salsa, merengue y más, el Vacilón de la Mañana en vivo desde la Gran Manzana, New York, New York, el gigante DJ Aneudi, el maestro Beco, Webby, Miguelito, Carles Molina, el Pachada, hermano de Dios. Todo lo que haces y tus proyectos se harán realidad. Cuando tú entregas las cosas a Dios, todo va a florecer, pero tienes que creer en el nombre de Jesús.
3: Amén, Pachá.
4: Amén, bendito loco.

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0: Bueno, vamos al chisme, vamos al chisme.
1: Bueno. Ay, mamacita. Me da mucho gusto compartir. Él está celebrando 30 años de vida artística. Es el grupo de Nueva York. Sí. Oye, un antes y un después. El vacilón, la mega Nueva York, recibe el auténtico representante, la bandera neoyorquina del merengue. Aplauso para Raúl Acosta.
0: Vaya.
1: Oro sólido.
0: Oro chido.
1: Raúlito, bendiciones. Qué bueno tenerte.
2: Gracias, buen día, muchachos. Felicidades por ser number one.
0: Gracias, Raúl. Bueno, te estamos aquí llamando para saber. Hay un bochinche contigo, los premios, la vaina. Y vamos a comenzar. Puedes comenzar, arranca tú mismo primero. ¿Qué es lo que está pasando para que la gente sepa?
2: Sí, lo que pasa fue que yo hice un post en mis redes de Instagram donde le estaba pidiendo formalmente a la gerencia de Acroarte y de los premios soberanos en República Dominicana que por favor quiten nuestra nominación desde ahora en adelante de esos premios, porque de 30 años y pico siempre nos nominan como orquesta destacada internacional, pero siempre se niegan a darnos el premio.
0: ¿Pero por qué no te han dado el premio?
2: ¿Por qué se niegan a darnos el premio? Bueno, se lo entregan, todo el mundo se merece lo que sea, pero se lo entregan a personas que no tienen los números de nosotros, tanto en streaming, como en la radio, como en carrera, como en YouTube. Y en estos días alguien me dijo que el motivo que no lo entregaban es por un bochinche que siempre ha existido entre Héctor Acosta, el Torito, y nuestra orquesta.
1: ¡Cómo!
2: Entonces ya no queremos perder más tiempo con eso. Por favor, quite nuestra nominación. Muchísimas gracias, pero no lo queremos, no lo necesitamos.
3: No, no, se, parece, no se murió.
0: Bueno, ven acá, espérese, Raúl. Un hombre tan serio como Héctor Acosta el Torito, ¿cómo va a ser que va a tener una indiferencia contigo? ¿Tú estás seguro de eso?
2: Sí, mira, es algo que tiene mucho tiempo. Tú sabes que me imagino que aparte de la competencia regular, nosotros hace un tiempo atrás, bueno, siempre hemos defendido el merengue de Nueva York y él siempre ha acabado con los merengueros de Nueva York. Ay. Inclusive un momento donde hicimos una protesta por los artistas de Nueva York, en la cual, que en paz descanse el señor Raúl Alarcón Sr., salió admitiendo que se paró la ayuda a los artistas de Nueva York, pues el Torito salió diciendo que era mentira. O sea, el dueño de la estación sale admitiendo que hubo una situación con la orquesta de Nueva York y como quiera el Torito dijo que era mentira. Y así me han dicho un manager en común que tenemos que se llama Jochi Rodríguez, una persona que yo quiero mucho.
0: ¡Cuidado!
2: Una persona que yo traje a esta industria,
4: sí, trabajo
2: y
4: contigo.
2: Le enseñé a hacer esta industria, siempre me ha dicho que el Torito escucha nuestras canciones y que a veces copia los mambos, que se inspira de nuestras canciones.
1: Raúlito, regálame un segundito que tengo 3 horas por hablar y no he podido, pero está bien. Mira, Raúl, el tiempo pasa, lo de ayer fue ayer, pero el Héctor Acosta que yo conozco, y no es defendiéndolo, porque es mi hermano, y tú sabes que tú eres mío, Raulito, y el mismo gigante dice, por el Torito es un hombre muy serio. ¿Tú no crees que eso quedó en el pasado? Aunque Jochi Rodríguez es una estrella brillante, cuidadito, viene de manejar a Enrique Iglesias, Maluma, Carlos Vives, es una estrella. Raúl, ¿tú no crees que podemos buscarle subsanar esta situación? Enviámosle un mensaje al Torito, Raúl Acosta.
2: Sí, bueno, nunca no va a existir problema, cada uno que haga lo que tiene que hacer, pero mira, yo me ha robado canciones y hasta en estos días...
5: ¿Qué canción le robó Héctor Acosta?
3: El Viper. El Viper.
2: Mira, nosotros le enviamos a ese mismo manager una canción que se llamaba Un Party No Es Un Party Si No Tocan Merengue. Luego me dijeron que esa canción no se podía tocar y a los 2 días el Torito sacó Sin Merengue No Hay Fiesta.
0: ¿Tú crees que se cumple? ¡Ay, ay, ay! ¡No, pero espérate!
1: ¡Esta acusa a Héctor Acosta, el Torito, de robarle un palo musical!
2: No puede ser coincidencia, no puede ser coincidencia. Luego, que entre otras cosas, entramos a la política. Tú sabes que el Partido Reformista y el Partido PRM se unieron y cuando empezaron los rumores de que querían empujar mi candidatura para presidente, ahí también el hombre dejó de hablarme, inclusive inclusive el mismo Jochi Rodríguez testigo que yo para tirar la toalla le pedí a Jochi que le diga al Torito que yo quería ayudarlo con una fundación a traer millones de dólares para la gente de Bonao y dijo que no el hombre. Entonces, ¿cómo alguien va a dejar de recibir ayuda de millones de dólares para su provincia si no hay algo personal?
4: So, ¿tú entiendes que él te ha bloqueado en todas las propuestas que tú has hecho, como esto de la fundación de Bonao, también como
0: en los premios
4: tú específicamente tú dijiste que en los premios él te bloqueó e hizo insinuaciones para que tú no ganaras ningún premio ni participaras?
0: Pero, ¿y cómo te puede bloquear a ti Héctor Acosta en los premios soberanos?
2: Bueno, yo tampoco entendía esa situación porque hace un tiempecito la presidenta Maribel me dijo que sí, que en República Dominicana todos los artistas, todos los periodistas de ese gremio estaban al tanto de todo lo que nosotros hemos hecho por el merengue alrededor del mundo, pero alguien me llamó y me dijo que Raúl, ten cuidado porque Torito es jefe de Joseph Cáceres. Y Joseph Cáceres.
1: ¡Ay, padre amado!
2: Y yo soy Cáceres, el jefe de ese premio. Entonces, si Torito es jefe de Joseph Cáceres, y Joseph Cáceres es jefe de esos premios, la cosa está más clara que el agua ahí, no se puede discutir. Inclusive llamé a Joseph Cáceres meses antes de los premios para ponerle a la orden y para que me indique con quién pudiera manejar la situación allá de la publicidad, y me dijo que no se podía.
0: El Torito de los Merengues.
2: Entonces yo dije, a mí no me interesa, yo no estoy mendigando el premio, sino diciéndole que por favor no nos dominen más y nos van a tomar la cosa en serio.
3: Raúl, y gigante muchacho, yo le voy a decirte una cosa, Raúl Acosta, no porque es mi amigo ni nada por el estilo, pero a Raúl y a la Orquesta Orozoño nunca se le ha dado el mérito que se merece de traer el merengue callejero a Nueva York. De esa banda de Orozolio salió lo que es la banda loca, de ahí salió Banda Soberbia, de ahí salió Amalfi, de ahí salió Mala Fe, de los más grandes que están ahí. Sí, pero nunca se le ha dado el mérito a Raúl Acosta. Y que el Torito esté haciendo eso, es una sinvergüenza.
1: A mí me consta. Un momentito, baby, tú no puedes asegurar, no. Esa es la versión de mi hermano Raúl Acosta.
3: Llame el Torito.
1: Bueno, espérate.
3: Llame el Torito.
1: Espérate, no. Yo no puedo permitir aquí. Raúl, tú sabes que nosotros somos hermanos, pero tampoco puedo permitir que me conozcan el Torito aquí. Hay que escuchar su versión.
3: Pero llámalo.
1: También,
3: ¿eh?
1: Espérate, si no.
0: Ay, que está en el Senado ahora.
2: Claro.
0: En el desayuno del Senado.
2: Yo estoy de acuerdo, yo no estoy hablando mal del Torito, porque si estuviera hablando mal de él, hablara de muchas cosas.
0: Tampoco estoy hablando mal de los premios,
2: porque si quisiera hablar mal de los premios, hablara de muchas cosas. Solamente le pedía que, por cuestión de respeto a nuestros fanáticos alrededor del mundo, que no nos nominen, por favor, si no van a tomar la cosa en serio.
0: Por eso fue que yo vi que tú hiciste una publicación donde ahí estabas tú echando vaina que tiene un billón de streaming y eso. Sí.
2: Así es, nosotros tenemos varios millones de streaming al mes por Spotify, ya pasamos un billón, o sea, 1,000,000,000, que tú lo cambias en pesos, son 60,000,000,000,000.
0: ¡Oh!
5: ¡Es mentira!
0: ¡Oh!
2: Pero, y ahí están los números, entonces lo hacemos orgullosamente porque representamos la diáspora y representamos a todos los latinos alrededor del mundo. Hay veces que personas critican, bueno, ahora se me estoy dando cuenta, critican porque pasamos poco tiempo en Dominicana y más internacional, y lo que pasa es que hay más de 650 millones de latinos, mientras en mi país, que yo adoro, República Dominicana, solamente hay 11 millones, entonces uno tiene que repartir el merengue por todo el mundo.
5: Por el mundo.
2: Pero yo no sabía que había un bloqueo contra nosotros, no lo sabía.
3: Gigante, tengo entendido que le preguntaron eso al Torito, que se estaba bloqueando a Raúl, y le dijo, quizás sí, quizás no.
5: No, que de hecho, Que de hecho me cuentan ahí que el Dorito está muy indignado con esta palabra que está diciendo su primo Raúl Acosta. Aquí en el vacilón de la mañana, y que le dijo: no soy un hombre malo, que me equivoque.
0: Ahora, por el otro día le preguntaron también. Le preguntaron al Torito: mira, te hace mucho. Y Raúl Acosta dijo: que
6: se murió.
5: ¡Ay! No.
1: Bueno, importante declaración de Raúl Acosta. Oro Sólido acusa a Héctor Acosta, el Torito, y no sabía qué.
5: Ojalá y pueda sanar este tipo de situaciones.
1: Somos más.
0: Y de verdad, mira, con el trabajo que hizo Raúl junto a Fariana y el tema del caballito, él siempre se ha merecido muchísimos premios, pero de verdad, ahí debieron llamar, tenerlo presente.
4: Ese tema dio duro.
5: ¿Se acuerda que yo este año le dije que es raro que no le den el premio a Raúl? Porque usted tuvo dos años muy buenos los pasados.
2: Hablando del caballito, ese otro ejemplo perfecto. Ya el caballito va por casi 100 millones de views en YouTube. Fue un tema número uno en todo el mundo, pero en República Dominicana lo bloquearon. ¿Cómo lo bloquearon? El mismo círculo de personas que acabo de mencionar iban a hacer el trabajo en República Dominicana, y como en este momento compitiendo entre Karol G con Karol G. Exacto, Karol G, estaba la competencia entre Karol G y Fariana en ese momento, pues los locutores de la radio me dijeron después que cuando mandaron el dinero para hacer la promoción allá, que el promotor de allá dijo: pónganle el cariño a Karol G, no a Oro Sólido y Fariana.
5: La oportunidad de conversar con Héctor Acosta, el Torito, y él le dice: bueno, he fallado, hermano, perdóneme. ¿Usted estaría dispuesto a perdonar al Torito?
2: Bueno, esto no es cuestión de perdón. Yo no soy nadie para perdonar a nadie. Yo le deseo lo mejor a él y a todo el mundo y a su provincia, pero debe de manejarse mejor, porque yo también escuché que a él le dieron premios que se lo merecían otras personas. Yo no estoy en el mundo de la bachata y el perico ripiado y eso, pero sí me dijeron que, bueno, lo que dicen por ahí es que él no había ni grabado un álbum y le dieron el álbum del año.
0: Gracias. Gracias, Raúl.
1: Te queremos, Raúl.
0: Aquí ya. Mira cómo hacemos. Vamos a friar esto. Vamos montando en el caballito ahora para de luego hablar y ver si más tarde o mañana podemos comunicarnos con Héctor Acosta, el Torito. Gracias por la aclaración, Raúl Acosta, Oro Sólido.
1: Aclaración, que le dio que todo iba al Torito.
2: Dios me lo bendiga.
0: Oye, ahora. ¡Bendiciones!

0: 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Vacilón de la mañana en vivo, dejó caliente esta vaina aquí, Raúl Acosta y Orozólido. Bueno, ahí le mandé yo un mensaje al Torito, le dije, aquí está acabando Raúl Acosta contigo, para ver si contesta. Bueno, señores, prepárense, vamos a ir con Vacilón de la mañana, a las 9 de la mañana con 10 minutos. Te voy a dar la clave de cómo ganar los boletos de ver a Chayanne, pero sigue texteando la palabra muda al 43902 para ganar los boletos de Shakira. Y también a las 9:10, ¿cómo hacer?
1: Bueno, aquí hablamos temprano de que Donald Trump, nuestro presidente gigante, había dicho, Pachi, que él estaba dispuesto a dar su vida por este país. Y te queremos preguntar a ti exactamente eso. ¿Por qué tú estarías dispuesto a dar tu vida? ¿Por qué?
0: Sacrificar la vida de un...
1: Sacrificar tu vida por un hijo, para que se sane, por tus padres.
0: O familia, ¿no tiene que le agradece también?
1: Sí.
2: Por tu trabajo.
1: ¿Eh? Oye, ahora, ¿de qué por el...
0: ¡Mira, qué fue! A las 9:10, aquí en el vacilón de la mañana.
1: George Washington Bridge, familia, apretadísimo. 35 minutos de espera, Lincoln, 20 minutos desde New Jersey, New York. Dirección no puede despejado. Vemos, eso es entrando, ya luego se ve despejado. El Holland Tunnel se ve despejado también en ambas direcciones. Las reglas del estacionamiento en este día en vigor. La temperatura es de 52 grados soleado, máximas de 66, mínimas de 47. Para el vacilón, Scarlett Molina.
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0: ¿Qué tal, amigos de New York? 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
2: 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Se escucha en el Alto Manhattan, se escucha decir a un mecánico en el Bronx. De eso que, cuidadito, están chequeando y le van a quitar una goma de esa, un taller, unos trucos.
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4: Así es, mi nene. Miren, tú sabes que estuvimos apoyando un tema que surgió básicamente de algo que hablamos tempranito, Pachi, que lo mencionaba el presidente Donald Trump, que él decía en una conferencia que, bueno, él se atrevería a arriesgar su vida por su país. Muy patriótico. Eso es muy patriótico.
2: Eso es tener ideales, Scarlett Molina, niña mimada, Maestro Beco. Nosotros somos testigos de nuestros países, Latinoamérica, el Caribe, gente de ideales que ama su patria, que se entrega, que estarían dispuestos a arriesgar su propia vida.
5: Sí, hay personas que han perdido la vida, de hecho, defendiendo ideales de sus países.
4: Sí.
5: Y ahorita, cuando íbamos a la appointment, que ustedes pusieron varios ejemplos.
4: Sí, te puso uno muy.
5: Yo puse uno, porque no, yo te puedo citar. Yo dije, bien, en el trabajo, por ejemplo, un piloto de avión.
2: A esa, sí,
5: una azafata.
4: Gracias por
2: ahora sí, aclare, porque usted dejó a uno
6: con una.
2: Yo daría la vida por el amor de mi vida.
4: Ay, sí, por un amor. ¿Quién es su amor? ¿Quién es el amor?
2: Jennifer Marchena, líder comunitaria, superactivista. Yo daría mi vida por mi gran amor.
4: Bravo.
6: Ay, visite tú.
4: ¿Y tú por qué darías la vida, bebé? ¿Por qué tú sacrificarías esa vida tan valiosa?
6: Yo creo que por mis hijos, aunque salen mal agradecidos, pero por mis hijos yo, y los tres perros que tengo aquí, que son los que me quieren más que los hijos míos.
4: Ah, mira, interesante.
6: Yo de verdad por eso. Pero yo por mujer ni nada de esa vaina doy la vida.
4: Yo no pensaba que tú ibas a decir algo así, me topaste, me llegaste al corazón.
6: ¿Qué tú pensabas que yo iba a decir?
4: No, otra cosa, un relajo, pero wow.
2: Sí, pero huevín, eso dice mucho de ti como ser humano, Carlos Morín, el productor, la figura, el padre paterno, el ser humano. Porque tú dices carne de tu carne y sangre de tu sangre, por lo que plantea el Maestro Beco, hay sacrificio, hay lucha. Bueno, uno, Dios le da la vida a los hijos, tú lo educas, lo formas, pero al final ellos tienen sus propias decisiones. ¿Y usted, Miguel Quesada, daría la vida por su mamá, Mili?
7: Yo creo que yo no sé si yo daría la vida porque
2: ¿cómo que no, espera, muchacho?
6: No, esa te la tengo que dar, Miguelita. Bueno, porque a mí le queda poco.
4: Sí, pero ¿por qué te dice? ¿Por qué tú
7: bueno,
4: dices
7: primeramente,
4: eso?
7: Mami ya vivió su vida, tú sabes, todavía.
4: ¿Está vieja? ¿Le dijo vieja?
7: No, no es vieja, no, sino vivió su vida. Y yo sé que ella no quisiera que yo lo hiciera. Ella va a decir, tú tienes tus niñas, tú tienes que echar para adelante, algo así.
5: ¿Tú estás hablando por ella?
7: No, yo estoy hablando por mí.
4: Ya, ¿y por quién tú darías la vida?
2: Dice Miguelito que no daría la vida por Mili Quesada, por
7: su mamá. No, es que no.
2: Que ella está vieja y habla
7: yo no dije así.
8: Era Ponsotti. Poniendo a disfrutar y mira lo bonito que lo tiene.
4: Ya él se buscó a Mili de enemiga, ¿no? Que no se busque a Sotti ahora.
7: Ven.
5: Ustedes están diciendo la vida, pero Trump específico que él está dispuesto a coger un tiro,
4: una bala,
2: Juan Pablo Duarte, nuestro Patricio lo dio, el sacrificio que han hecho nuestros líderes.
5: Yo por cualquiera de esas tres personas, mi mamá, mi hijo y mi esposa.
4: Muy bien.
8: Ahora, no, por ahí, no, por ahí está bonito. Venga. Ahí tú tienes el completo. Pero sí. Si te ponen a ti a elegir uno, ¿qué tú haces?
2: Ay, mamacita.
5: ¿Es qué?
2: Maestro Beco, y sin dado caso a una situación, ¿usted no daría la vida por un hermano suyo como yo?
6: Cativo, ¿no?
5: Siguiente llamada, ¿quién está en la línea?
4: Fíjate, decía Beco y así, comentábamos aquí que hay gente que da la vida por su trabajo. Yo lo analicé y Beco tiene razón. Yo todos los días aquí, cada uno de nosotros estamos expuestos a dar la vida por nuestro trabajo.
2: Sí.
8: ¿Por qué?
4: Con esa bomba de huevín y es
8: pregunta en el Vacilón de la Mañana. Deja un voicemail aquí al 212-845-9790. Question for you aquí en el Vacilón.
4: Bueno, ¿por qué tú estarías dispuesto a perder tu vida? ¿Sacrificarías tu vida? ¿Por qué? ¿Por quién? Ya dimos varios ejemplos, dinos los tuyos.
8: 212-845-9790. Deja una nota de voz. aquí en el vacilón, marca para acá para que en 3 minutos en vivo nos cuente.

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1: Dice el presidente Donald Trump que está dispuesto a arriesgar su vida. ¿Cómo? Bueno, si una bala viene, como en ocasiones ha pasado, usted sabe que él ha tenido atentados, ¿verdad? Él dice que él está dispuesto a hacerlo por su país, por su patria. Tú, que nos escuchas, ¿por quién? ¿Por qué? ¿Estás dispuesto a dar tu vida?
0: ¿O a sacrificar tu vida? Sí.
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0: El tremendo de Queens, buenos días. Cuenta, tremendo.
3: Buen día, vacilón.
0: ¡Cuenta!
3: Oye, Aneudi, yo no sé si es que la vida mía no vale nada, porque yo estoy cansado de decir a la vecina mía, oye, a la vecina, yo doy la vida por usted, lo que hace que se ríe.
4: ¡Ay! ¡No vale nada!
2: ¡Qué próxima llamada, Luis de Miami! Está en el vacilón de la mañana. Luis, tomamos como punto de partida a Donald Trump, pero vamos a personalizarlo. ¿A quién tú estarías dispuesto a sacrificarte y a dar tu propia vida?
5: Saludos, muchachos, aquí siempre los escucho. Mire, de la forma literal que ustedes lo plantean, yo creo que dar la vida por la persona, sea tu esposa, tus hijos, es fácil, porque tú das la vida, mueres y ya. Yo creo que es aún más difícil, y valga la redundancia, dar la vida en vida. Porque cuando tú sacrificas tu vida por esa persona que tú prometiste amar, por esa persona, es cuando verdaderamente yo creo que es más difícil. Y valga la redundancia, dar la vida en vida. Yo creo que verdaderamente ahí es donde se concreta todo.
0: Es el caso, por ejemplo, de Kiko, el presidente, el artista dominicano, que se alejó de los escenarios, se descuidó de su música por atender a su esposa, que ahora recientemente falleció, luchando contra un cáncer hace muchísimos años.
2: Se sacrificó, dejó de ganar mucho dinero, sacrificó
0: y cuidó
2: su lucha.
0: Eso es lo que decía el amigo ahí de Miami. Paolo del Bronx, buenos días, vacilón de la mañana. ¿Por quién tú entregarías tu vida o la sacrificarías?
6: Yo por mis hijos, pero a mí me gustaría ser como el Pachá.
1: ¿Cómo?
6: Darme varios tiros y no morir.
4: ¿Cómo así? Pachá, usted se ha dado un tiro.
0: El Pachá no le gusta, señores, los chistes de él. ¿Entiendan eso?
2: Déjamelo. Estoy loco.
1: No. Usted sabe
2: después
1: que
2: Raúl Acosta incendió esta vaina y trajo sangre con el torito. No. Yo quiero como matarme hoy. Quiero pelear con alguien hoy.
0: Vámonos con Jaime. Jaime del Bronx. Jaime, buenos días. Vacilo de la amiga.
7: Buenos días, vacilo. Mira, yo daría la vida a cambio si yo muero, muchas personas dejaran de morir. Como por ejemplo, todo ese genocidio en Gaza y en el Líbano. Yo diera mi vida a cambio de que no siguiera muriendo más gente.
0: Oye,
7: ¿entiendes? En esa parte. Eso. Y si yo fuera Miguelito, yo daría mi vida por Mili, porque Mili hace más viva así de vieja que Miguelito.
2: No, espérate, no, la reina del merengue se respeta, que te show.
1: Eso fue lo que él dijo, que Miguelito no sirve para nada,
2: que Mili es vieja, dijo él. No,
8: yo entendí. Oiga, que está con ese oyente, Miguelito hace menos vivo que muerto. A ver, mira, fue un idiota, ¿qué eres tú?
0: ¿Pero quién?
2: ¿A quién?
8: JC, que vino detrás de los muchachos de la escuela. Oye. Este estúpido viene y dice, voy a dar mi vida por los pecados de la gente. Oye,
2: murió en la cruz.
8: ¡Idiota!
0: Pero por...
8: Oye, dije, por el Pachá tú vas a dar la vida. Esa vaina que no vale nada.
2: Pues por la humanidad, diablito, que la vida asumió el pecado.
8: ¡Gigante, que ya está ley de morirse de tanto que bebe y fuma cigarro!
0: ¡No, todavía falta!
8: El Carlos que cada rato está diciendo, ¡ay, Dios, el diablo, que me lleve el diablo con un loco latando con un bate por ahí! No, es que eso no se hace, hermano. Usted no tiene que dar la vida por nada. Él también está discutiendo a mí. Está bien, vete. Yo no quiero saber este nada. Es un idiota.
4: Usted no le hace caso.
8: Vengo, tú cállate la boca, que tú sabes qué es lo que te pasa a ti. Tú sabes que tú eres a ley de morirte. Yo no te traigo a ti aquí, porque no necesito que me frieguen ni me lavan.
1: Que de hecho, ya que usted menciona a Beco, a Beco le preguntaron eso mismo, que si daría la vida por Quinito Méndez, eso es lo que dijo.
0: ¿Qué?
1: ¡Y él!
2: ¡Cuidado, mi madre!
4: Quinito Méndez, cuidado.
0: ¿Qué es lo que dice aquí? Déjame ver este bueno aquí.
9: Muy buenos días, muchachones. Hey. Lo único que se puede dar en la vida se llama Jesús, nuestro Dios. Ajá. Y luego nuestra madre. De ahí Amén. Para allá nadie sirve. Mira cómo Trump está luchando por el pueblo y el pueblo lo quiere linchar. ¡Viva!
8: Otro idiota.

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2: Ay, Diosito, cuánta cosa que escuchar aquí. Prepárate para la canción de las I-35 para ganar los boletos y ver a Chayanne. Chayanne. Además, textea la palabra muda al 43902 para ganar los boletos que tenemos aquí exclusivos para ver a Shakira en uno de sus conciertos. ¿Qué tenemos?
3: Adiós, mi
2: a las I-40 de esta hora, linda.
3: ¿Te quieres ganar $50,000? Fácil, sencillo, y no tienes que hacer mucho, gigante.
2: ¿Qué?
3: Puedes ganar $50,000 y yo a las 9:40 te voy a decir cómo puedes hacerlo.
2: Bueno, así que quédese pegado al vacilón de la mañana.
1: El tráfico.
3: Bueno, aquí viendo el trafiquito, cómo anda en nuestra ciudad del George Washington Bridge ahora mismo, 10 minutos, Lincoln por igual Holland se ve despejado en ambas direcciones de FDR Drive North. Ahí es Avenue C, salida 20-23, calle 20-23, salida 7. Tiene al menos 5 minutos por accidente. Las reglas del estacionamiento en vigor, la temperatura 53 grados, soleado, máximas de 66. Mínimas en la noche en el Parque Central de 47. Para el vacilón, Scarlett Molina.

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5: Nueva York se disfruta día tras día el show más espectacular, porque tiene música, información, entretenimiento, experto, chisme. Aquí lo tenemos todo. Se llama el vacilón de la mañana. Se produce en Mega 97.9, número uno para salsa, merengue y más. Se ve en YouTube, Mega 97.9 NYC. Sé parte de nosotros día tras día en vivo, live en YouTube. Lo comanda el gigante DJ Aneudi, con un gran crecimiento en los medios de comunicación. Tiene doble personalidad, porque el tipo de jockey es personalidad. Cuando lo contratan, los cobros son dobles.
6: No, no, es 3 por 1.
7: ¿Cómo? Tranquilo.
6: MC, DJ y stripper.
5: ¡También! ¡Espérate! ¡Si no! ¡Esa no iba! ¡La de stripper es nuestra! Por si acaso. El maestro Hueco, Huevín, Miguelito, Carlos Molina, Frederick Martínez, el Pacha. Rapidito, buenos días. Que hoy Dios calme lo que te preocupa, fortalezca lo que se te ha debilitado en ti, y recuerda que Dios es el dador de la vida y que siempre ha estado contigo. En el nombre de Jesús.
8: Amén.
9: Amén. Bendito loco.
6: Oye, el Maduro.
10: Adeudi. Amede. Saludo para todos que trabajen en Bebisola. Dios lo tiene algo grande para ellos. ¡Bendiciones!
5: ¡Ay, ay, ay! ¡Bendiciones! ¡Dios trae cosas buenas para nosotros! ¡Ay! Hermano, me emocioné, que hay cosas buenas para el equipo.
6: Sigue deseando la palabra muda al 43902 para ganar los boletos de Shakira. Y ahora mismo los boletos de Chayanne al 212 845 9790.

0: así va a recibir un fanático, señores, que se podrá llevar $50,000. Tú me escuchas, tú quieres 50 mil, fácil, sencillo, pues esto es simple. Solamente tienes que ir a Indeed, buscar la publicación que hizo Fox, porque si tú eres fanático del fútbol, mi amor, 50 mil son tuyos. Sencillito, tú aplicas, ellos elegirán a un fanático que tiene que ver los 104 partidos del torneo y tú te vas a llevar el título de Chief World Cup Watcher o Jefe Observador del Mundial.
1: 50 mil.
0: Tú tienes que ver, Webin, sí, los 104 partidos del torneo, o sea, todos los juegos de fútbol en una zona especial. Ellos van a crear aquí en Times Square, en la 42, una zona exclusiva para los fanáticos, pero obviamente el que elijan es el que va a estar ahí. Y lo que tiene que hacer es ver todos los días que hayan juegos, los partidos, tiene que verlos y con su celular hacer contenido, reacciones del Mundial, del Clásico, subirlo a sus redes sociales.
2: Eso está bueno.
0: Y ya, 50 mil papi están dando por eso.
2: Porque una gente que es fanático de esa vaina, no se atreve. ¿A cuántos juegos son?
0: 104.
2: No, 500 fácil por 50. Pues porque tú estás haciendo.
0: Oye,
2: ¿tú sabes hay gente que trabaja el año entero y ahorra para darse esos juegos.
1: Uh-huh. ¿Y tú sabes cuánto están cogiendo un cheque y comiendo cupones, viendo a la doctora Polo? Las 50 horas del día. El día tiene 50 horas.
3: No, huevito, está pasado.
2: Ahora, si va y se duerme uno de los juegos, ahí pierde.
0: No, me imagino que sí, pero no creo que un fanático.
4: No, el fanático no se duerme, ¿no?
0: Yo me mantengo activa.
4: Sí, porque exageran también, son enfermos. Hay una dependencia y si el equipo pierde, ellos creen que la vida y los sigue. Como si le ha muerto un familiar, ellos vuelven locos. Bueno, cada quien tiene eso, produce emociones.
0: Está bueno, eso que tú harías por 50 mil. Como que nos pongan aquí en la emisora, hay que venir, no voy a inventar mucho. Mejor puedo creer que.
4: Es así.
2: Sí, por favor, no dejes. Sí, estamos ahí arriba. Tranquila, que está bonito así.
3: Quédate en fútbol.
2: Por 50 mil, ¿qué tú harías? Para echar ahora mismo por 50 mil, ¿qué tú te atreves a hacer? Quédate callado.
0: ¡Ay, sí!
2: Mira, Pacha, gente te decía por 50. Ve al vacilón y párate ahí, pero quédate callado por 3 semanas.
3: Vamos a negociar $100,000. Es muy poco, 50. Me mato yo mismo.
2: Señores, yo siempre recuerdo cuando el Pancho estaba aquí, que ya iba a entrar con nosotros. El Pancho vino una semana primero, no, estaba aquí y no podía hablar. Y no podía hablar y la marcha.
5: Fíjate que en estas 2 semanas era pensando lo que nosotros
2: no estábamos. Aguantaba, era.
1: Estaba como que lo tenía como que un cartel mexicano lo tenía secuestrado.
3: Yo me estaba muriendo en la esquina, fíjate, yo me estaba muriendo.
0: ¿Cuánto duró?
2: 2 semanas. 2 semanas, sin hablar.
0: ¿Cuánto tiene ya, Pacha?
3: 4 años y ya cumplieron.
0: Ese de quito con estos 4 años, no para de hablar.
1: Pero mira, debemos hacer ese reto mañana. No sé si podemos recaudar, hablar con el jefe. Bueno, no creo que el jefe nosotros nos vaya a dar 500 pesos. Pero digo, hacer un reto así, buscar unos cuartos para dárselo a Pacha si se queda callado un show entero.
2: Hacer un GoFundMe ahí.
1: Sí.
2: Lo que se recaude, $10,000 si el Pacha se queda callado 2 días.
5: Dice Pacha que va a dar 20.
2: Pero tiene que pararse y no hablar. Tiene que estar ahí.
3: Mire, invéntese lo que usted quiera. Pero con mi micrófono no se me. Usted sabe que esto es una adrenalina. A mí esto es como una droga. Yo lo siento, yo lo percibo. Yo me siento grande. Yo me siento. 10 mil, gigante. Vamos a llegar.
1: ¿Son 10 mil, Pacha?
3: No, llévalo a 20.
0: 10 mil.
3: No es muy
0: si
3: poco.
0: 10 mil. Si deja de enamorar una presentadora. Mira, por una semana.
3: Me mato. No. No, ¿quién es que echó por ti con ese cuerpazo? Por un estímulo. Pero una viagra para
5: la motivación.
3: Ajá, ve,
5: usted no, puede. Usted, estoy poniendo.
0: Ahora, gigante. No, yo usted le dice, doy $10,000 a Bekín.
3: ¿Eh?
0: Si no deja ganar un pleito.
5: Ah, no. Yo te voy a dar 20.
0: No.
5: Para no hacer la apuesta.
3: ¡Ay, Bekín! ¡Bekín,
2: vamos a llevarte a ver a Chayanne, el papi de Chayanne, que llega aquí a 2 conciertos en nuestra área. El Tours ahí, bailemos otra vez, 12 de septiembre, Prudential Center, y el 13 de septiembre en el UBS Arena de Long Island. ¿Quién está por aquí?
6: Hello, what's your name?
2: Buenos días.
0: Hola.
2: Ay, espérate, está de este lado, vamos a ponerlo aquí. Hello, buenos días, ¿cómo te llamas?
0: Hola, saluda, bebé.
1: Hola, ¿cómo está? ¿Cuál es la clave,
6: bien,
1: mi amor?
6: Bien. Loco.
0: Bien loco. ¿Quién? ¿Pachá?
6: Miel.
2: ¿Y cómo es el nombre tuyo?
6: Alex.
2: Alex, ok. Quédate ahí, mi amor, esa misma es la clave. Te deseando la palabra muda, como queremos que el Pachá se quede, sí, como sí, un mudo, pero la palabra es muda, al 43902 para ganar los boletos de Shakira.

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3: 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Textea la palabra muda al 43902 para la oportunidad de los boletos de Shakira, Shakira. Una cosa importante, tú sabes que la gente de Patterson, New Jersey, hoy sale a votar, señores. Así que si usted tanto que se queja, que el político, que esto, que el otro, que el alcalde, que el mayor, salgan a votar hoy la gente de New Jersey, que es el día que usted tiene la oportunidad ahí de hacer los cambios que usted quiere.
4: Así es, en Patterson, que siempre es uno de los, diría yo, de la ciudad, de los pueblos que más se queja por el maltrato que están recibiendo los residentes, pues hoy es el día de hacer un cambio.
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3: Mira, tú sabes que está por aquí visitándonos hoy un muchacho fajador de aquí de la ciudad de New York, que está manejando un proyecto importante que yo creo que a la larga va a tener mucho futuro este muchacho. Hanson Boy está aquí con nosotros.
6: Vino
3: a traernos algo aquí, Hanson Boy. Buenos días, Hanson Boy. Te escucha la Mega. 800 millones de
6: dólares. 3.5 nomás en carro. Esto suma le puede que restaurante de 6 millones. Nueva York es tuyo.
7: Saludos, mi gente. Contento, feliz. Vine a traer la invitación de los premios más picantes de Nueva York. Ey. Los premios que están ahora mismo dando taquicardia. Y no hay doctores para curar esa enfermedad.
6: No, venga, diga, trae una invitación, sí, que yo vaya allá y que esté nominado y no gane.
7: Lo que pasa es, Pachá, que a ustedes ya no califican para nominaciones. Ya ustedes tienen trayectoria y legado. Ustedes vuelan ese puente.
6: Es que el vacilón es número uno por encima de los gringos.
7: Number one. Controlando la gran manzana y el mundo entero. Le hago su entrega oficial, Scarlett Molina, mi amor. Mi querido Aneudi, mi querido
6: Beco
7: y mi Pachá, que controla todo. Y la de Miguelito está acá. ¿Me entiendes? Se la guardamos a Miguelito acá.
4: Y Arturo Sosa también.
3: ¿A Miguelito que le vamos a entregar?
7: A Miguelito. Oh, Miguelito.
4: El hijo del Billy del año.
7: El hijo de qué?
4: De Billy Quesada del año.
3: El hijo de Billy Quesada del año.
7: Pero está bien, está bien. Pues sí, queremos reconocer el legado de que lo que han creado ustedes. Arturito también estará con nosotros. Queremos reconocer esos esfuerzos, esos sacrificios que nadie puede ver. La gente solamente ve la parte bonita. Oh, están pegados, número uno. Pero no ven la parte de atrás.
3: Arturo Sosa.
7: De la mañana, Arturo Sosa, mi vecino de Bonao City.
3: Programador latino más importante, más influyente que ha tenido la industria, si no me equivoco. Así el más
7: es.
3: Exitoso.
7: Así.
3: Ay, de güey, también felicidad a la muchacha que anda contigo. ¿Qué es lo que ella es tuya?
8: Mariana Santa. Mariana.
3: Echa, grábala ahí,
8: amor.
3: Vamos
8: a grabarla.
3: Vamos por acá. Cuidado, pero acá, pero grábala con la otra cámara, muchacho.
8: Nosotros estamos súper agradecidos por estar acá. De verdad que gracias por la invitación. También esto es un evento que promete demasiado. Vamos a tener alfombra roja, artistas internacionales invitados, cena. Vamos a tener bar abierto, que es lo más importante, que la gente siempre va por eso, para que se vaya y se parche. De verdad que es un evento que promete demasiado.
4: No, y apostando a nosotros, a ustedes, así como ustedes apuestan a la juventud, a la nueva generación que hace música, entretenimiento, y ustedes que siempre llevan los bochinches y están adelante con nuestra comunidad aquí en Nueva York. Picardía,
3: ahí vamos a estar apoyándote, Hanson Boy y todo su equipo. ¿Cuál es el día?
7: Este jueves 21, ya estamos a ley de una semana, señores. 6 de la tarde, llega la limusina, 7:30, alfombra roja, con más de 15 medios, entrevistando las figuras, estrellas como ustedes. 8:30 de la noche empieza el show más picante, artistas en vivo, reconocimiento a gente que han tenido grandes trayectorias.
4: Ya Gigante y Pachá tienen su traje, ya mi vestido lo mandé a hacer.
5: Mire Picardía Urbana, mire. Si nos van a dar los premiecitos, que no me los den a las 11 de la noche, que lo que llego a ni 10 es sonando a la madrugada y después no puedo llegar aquí. Den los premiecitos, lo van a dar a las 9.
7: Pachá, pues entonces estamos a tener que entregar la alfombra roja.
8: algo exclusivo para él. Obviamente, como se lo merece.
3: Bueno, felicidades, muchachos. Ya son buenos. Tú sabes que siempre te has admirado, que eres un muchacho fajador. Y yo sé que tú vas a llegarle.
7: Bueno, mi hermano, vamos con toda. Ciego, sordo y mudo.
6: Te veo que está haciendo lío. Está cogiendo prestado ahora, pero te va a ir bien.
7: Pachá, ¿tú lo estás viendo?
6: Sí, se nota que está blanco y negro, pero viene pronto.
7: Me está saliendo cana.
3: Ahora, pregunta aquí en el canal de YouTube que si tú estás soltero o estás casado.
7: Ay. Yo soy casado, señores.
3: ¿Pero con ella?
8: No, yo soy casado felizmente con la vida.
3: Felicidades, muchachos. Nos invitan para la boda.
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2: 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Vamos rumbo al mundial. ¡Bien!

0: paso a paso al mundial, el vacilón de la mega no deja pasar una. Nueva York respira y huele, niña mimada. Gigantón, ¿a qué es lo que se habla de mundial?
1: Bueno, y lo más importante que nuestros invitados están aquí hoy en los estudios de la Omega. Y el vacilón de la mañana.
0: Pastora tiene un nombre y se llama Milad y Juancito. Bendiciones, Juancito.
2: Juancito se llama Juancito.
0: Pastor Milad, qué bueno tenerlo en vivo.
1: Buenos días, Juancito. Buenos días.
3: Buenos días, hermanos queridos. Y llegamos los humildes a la radio. ¡Vamos! Llegamos, lo más humilde, los argentinos, la radio. No. Los felicito y es un honor porque en esta radio han estado número uno.
0: Bueno, ahí ha estado sentado Dari Yankee, Don Omar, ahí ha estado sentado Emilio Estefan, ahí ha estado sentado Canelo, el artista más importante de la industria.
1: Bad Bunny, Romeo Santos,
0: Canelo,
1: Gardel.
3: Gardel. Y ahora el pastor y Juancito. Quiero arrancar el programa con esto, ¿eh? Les traje de regalo un acto profético. Yo soy pastor, traje un acto profético para la radio. La del 10, la del mejor de la historia, Leo Messi.
0: ¡Ay, ay, ay!
3: Por favor,
0: ay.
3: De regalo, para que la cuelguen por ahí o por el lado.
0: Aquí va a haber sangre, ¿no? Porque la hermana la miró y el gigante tenía.
4: Es mía.
0: Y el maestro Beto dice que es de él.
4: No, aquí la que va para allá.
1: Lo bonito que es ahí es el mío.
0: ¡Triple X!
3: Al que le quede. Pero después vamos a traer una para cada uno, ¿eh? Dale, Juancito, una para cada uno.
2: Prometimos 10, pastor, así que
3: 10 camisetas vamos a traer. La próxima.
0: ¿Qué es lo nuevo que hay en Nueva York? Mundial, expectativa. Carlos Molina Huevín, qué bueno tenerle en este segmento que lo solamente fútbol. Vamos a hablar de los juegos que se van a jugar en Nueva York, desde cuándo y cómo es, cuántos juegos y qué es lo que hay en Nueva York por el Mundial de Fútbol.
3: Se vienen partidos muy importantes. Déjame aclararle que el estado de Nueva York va a ser el más importante, es el que más partidos va a tener desde toda la sede de Estados Unidos. Octavo de final, la final también, en lo que sería en el estadio, que le cambiaron el nombre porque no quisieron, claro, en el estadio no quisieron pagar, entonces Infantino dijo, sáquenle el nombre, le pusieron otro nombre, y va a estar lleno de brasileros esto, la sede de Brasil va a estar aquí, así que prepárense porque Samba de Río de Janeiro va a explotar, ¿eh?
1: Las chicas van a estar por aquí, entonces, digo, usted no le gusta
3: el
1: eso,
3: diablo,
0: ¡Satanás, diablo!
3: ¡Fuera, Satanás!
0: Sí, pero las mujeres que
3: Hay que cuidarse.
4: Juancito se cuida, se nota.
1: Juancito,
2: más tranquilo, ¿vieron? Un poquito más relax. Bueno, con la energía que tiene el pastor, si tengo la misma energía, nos tapamos todo el tiempo. Sí. Así el pastor con la energía siempre allá arriba.
1: Sí. Mira, pastor, hablando de eso, usted sabe que aquí en New York, yo sé que hay muchos fanáticos de fútbol, pero hay otros que no entendemos. Yo quiero hacer una pregunta que va a parecer tonta.
0: Cuidado.
3: Sí. Tranquilo.
1: Excusen mi ignorancia,
4: dile
1: pero.
4: Que fui yo que la hice ya.
1: No.
4: Que fui yo, que no sé mucho de fútbol. Dile que fui yo.
1: Yo que veo todo ese tarjeteo, tarjeta roja y tarjeta amarilla. Explíqueme un poquito, ¿qué es lo que es la tarjeta roja, la tarjeta amarilla? ¿Cómo funciona eso?
3: Esto es sencillo. Cuando se comete una falta, ¿no? Por ejemplo, una pegada, un roce fuerte.
4: El pachado yo, el roce fuerte, una falta.
3: Es una falta, es una falta. Es un, cuando hay un choque, digamos, ¿no? Una patada. La primera es amarilla, como diciendo, te estoy advirtiendo. Es como el semáforo, en amarillo te está advirtiendo. Okay. Ya te puse una. Ahora, si vuelve a pasar un tiempo, lo que sea, y hay otra infracción del mismo jugador que se aplicó la tarjeta amarilla,
0: falta.
3: Y es otra falta fuerte, se le aplica roja y se quedó sin partido. Ya no juega directamente.
1: No juega ese día.
3: Ese día no juega, no. Y la otra fecha tampoco.
2: Según la falta.
3: Claro, según la falta. La otra fecha no juega seguro. Ahora, si la falta fue muy grande, por ejemplo, el otro día se acordaron de la mamá del referee, del abuelo del referee, o sea, le decía, andate a visitar a tu mamá.
1: Sí.
3: Bueno, le dieron 5 fechas, ¿me entiendes? O sea, si vos te excedés como jugador, te van poniendo más fechas.
2: Es como todo, según la gravedad.
3: Claro, según la gravedad.
1: Pero si un equipo así tiene un jugador importante y se queda sin el jugador en esos días.
2: Y bueno,
3: es muy raro igual que el referee.
1: Para consideración.
0: Espérate que en el baloncesto son 5 faltas. Entonces tú me estás diciendo, mami pastor, que tú me haces una advertencia.
3: Sí.
0: Y ya en la segunda vuelta tú me estás descalificando y me estás sacando del juego. Y el próximo juego también peligra que yo no juegue.
2: Completamente.
0: Hay problemas, Juancito, pastor.
2: Pero si la tarjeta es roja directamente, es de una. Vamos a suponer que la falta fue demasiado grave, o fue un insulto, fue un agravio. Diferentes formas pueden haber que una falta sea totalmente fuerte. le van a dar más de una fecha. Probablemente pero dos, tres, cuatro.
3: Te puede poner roja directa también, porque fue demasiado grave. No te lo advierte con amarilla.
5: Ahora,
3: es para roja directa.
2: Y no es como el básquet, que en el básquet perdés ese partido.
3: Claro.
2: Y el próximo estás perfecto, pero no, acá según la gravedad pueden ser dos, tres, cinco días, hasta años han habido jugadores que han sido expulsados.
3: Pero pará. No hay... ¿Cuál es el mejor beisbolista de ustedes hoy por hoy?
4: Juan Soto. El contrato más grande de la historia, sí, Juan Soto.
3: Sí. Bueno, vos lo vas a echar a Juan Soto un partido. El referee que se anima a hacer eso no dirige nunca más. Porque la gente lo va a ver a él. Eso es así de sencillo.
0: Sí, pero el árbitro tiene la potestad para sacarlo.
3: Tiene la potestad, pero también va a tener que atenerse las consecuencias. Porque el deporte es un show, muchacho. O sea, va a ganar el mejor, pero tenés un poco de consideración con los grandes. Sponsors, gente que paga para ir a ver a ese jugador nada más. O sea, Messi cuando se va de... Escucha, Leo, cuando se va del estadio a veces, la gente se empieza a ir. Y capaz que pasó el juego, el primer tiempo y se fue, de un amistoso, la gente se empieza a ir. ¿Por qué van a ver a la estrella?
1: ¿Y cuando se va Ronaldo?
3: No, ni van a ver. ¿Lo viste tocando la baraja el otro día? ¿No viste el video que le quitaba? ¡Messi! ¡Messi! ¡Messi! Y el tipo Ronaldo decía, ¡Messi! Después quiso tocar las castañuelas y una vergüenza, pues. Se agarró los que se kiuki, ¿me entiendes? Una vergüenza.
2: ¿Qué se agarró, pastor?
3: Los cosas kiuki. Y quedó todo grabado en cámara. No, muy mal eso.
2: Eso no, pastor. No. ¿Cuántas fechas serían?
3: 400 fechas, denle a ese hombre.
1: Mira, de los jugadores que ya están ahora en este mundial, ¿cuáles son los que más han participado en mundiales? Bueno, aparte de Messi.
3: Bueno, tenés Neymar, que se confirmó. Neymar juega, va a estar con los brasileros jugando, sí o sí.
4: Pero está bien, Neymar.
2: Pero hablando de récord, mira, tenés a Leo, que va a jugar su sexto mundial.
1: Ya, seguro.
2: Va a jugar también el que tenés la camiseta roja. Cristiano también va a jugar su sexto mundial.
3: Esa del diablo, esa camiseta.
2: Memo Ochoa para los mexicanos, los hermanos mexicanos.
1: Memo Ochoa, sí.
2: Memo Ochoa va a tener de vuelta, va a estar entre los tres. De vuelta un récord muy importante porque va a ser 6 mundiales, ¿no? Cualquiera puede jugar 6 mundiales.
1: ¿Y los italianos entonces haciendo pizza en su casa?
3: No. Italianos haciendo pizza con los hermanos chilenos también. Entre ellos, le mando cariño. No, una vergüenza lo que está pasando con Italia, no. Y bueno, con Chile también, ¿no? Que no, hace muchos mundiales que no están. Querían sacar a Irán y ponerlo a Italia, pero no se pudo. Así que Irán también va a jugar. O sea, va a ser un mundial. Que va a ser una bomba esto, va a ser algo tremendo lo que se va a vivir y va a ser tres países, ¿no? Sí. Estados Unidos, Canadá y México. Y se inaugura en el Estadio Azteca. El primer partido México en el Estadio Azteca. Una cosa de loco, la inauguración del Mundial va a ser con los hermanos mexicanos.
4: Ustedes saben que siempre hablamos, por ejemplo, de los ídolos, de los grandes, en el caso de ustedes que siempre mencionan a Messi o a Ronaldo, que son las estrellas ahora mismo, aquellos ya que no están, obviamente, pero de esta nueva generación de jugadores superestrellas, ¿quiénes ustedes entienden, quizás dos puedan mencionar o uno, que pueda ser la próxima cara del fútbol?
3: Y lo dijo Leo el otro día, que lo que él ve más parecido a él hoy por hoy es Lamine Yamal del Barcelona. Sí. Ese muchacho es un distinto, tiene magia en los pies, lo que hace es algo maravilloso. Lamine Yamal es algo tremendo, y estaba también para los argentinos, puede estar más Tatuono, que lo compró el Real Madrid. Lo compró el Real Madrid, pero el que más apunta para mí hoy por hoy es Lamine Yamal. No sé, Juancito, si tiene 100%
2: de acuerdo, 100% de acuerdo. Lamine es un jugador diferente, distinto, y bueno, creo que cuando ya Messi se retire, o el mismo Cristiano, que por época obviamente se tienen que retirar en algún momento, lamentablemente para los amantes del fútbol, pero creo que Lamine va a poder seguir con ese legado.
0: Yo siento que estamos muy enfocados en Messi, que al principio fue rechazado
4: por su misma
0: clase, que no le dieron la oportunidad, y luego él participó en el mundial y no le fue como él esperaba. Es tan determinante este juego con un solo jugador, porque lo vivimos con Jordan y lo sustituyó LeBron James. Pero ¿creen ustedes que va a ser afectado luego la retirada de Messi, o van a fabricar otro Messi?
3: Sí, va a haber otro Messi algún día. Hoy por hoy en Argentina no hay alguien que, digamos, puede ser el sucesor de Lionel. No hay, la verdad que no hay. No hemos encontrado. Es muy difícil. Yo calculo que estos jugadores salen cada 100 años. Estuvo Diego en su momento, Maradona. Estuvo Pelé hace muchísimos años, ¿no? Bueno, Ronaldinho Gaúcho.
2: Estuvimos este fin de semana con Ronaldinho.
3: Este fin de semana vinieron a nuestro programa, vino Kluivert. ¡Ey! Todo el Barcelona. Kluivert estuvo en nuestra casa, estuvo
2: Juan Pizorín.
3: Todo el Barcelona vino a nuestro programa a ver el partido.
2: Las leyendas.
3: Seedorf, Van Van Zamorano. Pero te digo que Messi es algo de otro planeta, hermano. De verdad. Es como que no se puede entender.
4: ¿Qué jugador, por ejemplo? Porque ya tenemos a Messi, que es un grande, el más grande de la historia.
3: No,
4: ¿cómo
3: usted? Sí, bueno, número uno.
4: Para que no me dejen la camiseta.
2: No solamente lo decimos nosotros, las estadísticas, sí, digamos.
4: Pero, por ejemplo, ya sabemos que las estadísticas están ahí en el caso de Messi, Ronaldo y otros grandes también. Pero, ¿cuáles ustedes entienden de esos jugadores que no han tenido quizás o merecen más respeto? Que no se le menciona tanto, pero también son figuras que deberían de estar siempre ahí en el sonido de la gente, en las conversaciones.
3: Y para mí, Ronaldinho tiene que estar siempre en cualquier conversación de fútbol. Ronaldinho es algo tremendo, es algo que nos dio una samba. Siendo brasileño, nosotros argentinos, nosotros lo admitimos. Era un distinto, muy grande. Y él tiene que estar en la lista que capaz no se lo pone, como Pelé, Diego. Él puede estar.
5: Es que ganó. Esa fiesta lo mancharon. Unos paris, una gordura, mano. Y usted tiene que ser disciplinado. No,
3: ¡está Ronaldo endemoniado! ¡Hay que sacarle el demonio!
1: Fuera Satanás. Dice que está gordito, es Ronaldo. Pero Ronaldinho
4: está flaquino.
1: No, está como antes.
3: Ronaldinho le gusta mucho la farra, demasiado. Sí, lo estábamos esperando y no llegó.
4: Pero mira, en el caso, por ejemplo, de béisbol, a veces nosotros hacemos comentarios de grandes beisbolistas que perdieron su carrera por las actitudes, las acciones en el diario vivir. Mucho que hoy día, mira ahora el caso de Wander Franco, no sé si lo saben, que tiene problemas legales, no puede jugar en la MLB. En el caso de los jugadores de fútbol, hay algunos que han desperdiciado, te dicen, ¡ay, qué carrera desperdiciada de este jugador!
3: Y hay. Por ejemplo, nosotros teníamos un ídolo en River que era el Burrito Ortega, que él decía que jugaba mejor borracho que fresco.
4: Claro.
3: O sea, el tipo necesitaba tomar y entrar tomado, hacía unas cosas de loco. Yo decía, ponelo a jugar. Y después otro, para los hermanos de El Salvador, los salvadoreños, el Mágico González. Era una cosa de loco. El Mágico González, lo tiene el Mágico González. Fue uno de los mejores jugadores, pero el tipo no iba a entrenar.
5: No llegaba.
3: Todos los días era rumba, mujeres, fiesta. Un día el entrenador, el Bambino Veira, que lo entrenaba, el Mágico, Maradona hablaba del Mágico. Decía, yo aprendí el Mágico.
1: Era un talento.
3: Un talento nato. Wow. Era un tipo que no entrenaba nada, pero agarraba la pelota y era impresionante los goles que hacía, la jugada. El entrenador, como a este le gustaba la rumba, para que se levante un día a las 9 de la mañana, fue con Flamengo, un grupo de Flamengo a la puerta. ¡Vale! ¡Mágico! Y se levanta el Mágico y mira, dice a las 9 de la mañana. Bueno, voy a ir si van los músicos, si no, no voy a entrar.
0: Estamos hablando de fútbol en el vacilón de la mañana. Tendremos a Huevín que traer nuevamente al pastor y a Juancito para que Juancito pueda expresarse más.
1: Pastor.
2: El pastor a full siempre. La energía.
3: Juancito es lo técnico, los números. Sí. ¿Entendés? El organizador.
1: Pastor, ¿y cómo maneja te balancea la vida entre el pastoreo y el fútbol?
3: Mira, yo entiendo a la gente que no parece que soy pastor, porque vos me ves, mido casi 2 metros. Soy tipo grandote, entro con oro. ¿Dónde viste un judío sin oro, hermano? Judía, ¿qué nos vamos a colgar? Un cordón de pizza, ¿no? Usamos oro, un poquito de oro, bronceado. Entonces la gente está acostumbrada a ver el pastor acartonado, religioso.
4: Espérese, yo estoy perdida. ¿Usted es pastor de verdad? Sí, y perdóneme.
3: ¡Tiene el poder de Dios, hermana!
4: ¡Soy pastor de verdad! ¡Claro! No, me estás relajando.
3: Pero hace 18 años. Hace 18 años.
2: Pará. Voy a contarle eso. Es verdad, cuando vamos, por ejemplo, a veces por la NBA, por la MLS, y vienen dos chicas de frente y dicen, ¡fuera Satanás! Y se cruza la vereda. Sinceramente, algo.
3: No me culminan como diciendo, parece que no querés, pero es verdad, los que me conocen, no tomo hace 18 años una gota de alcohol.
4: Wow.
3: Porque yo era alcohólico. Este es un mensaje para la gente, que solo Cristo te puede sacar.
5: Amén. Wow.
3: Yo era alcohólico, era drogadicto también. Wow. O sea, yo estaba 5 días sin dormir, hermano.
5: Dios.
3: ¿Me entendés? La gente que está del otro lado entiende.
1: Vamos, usted se daba también su pase, usted.
3: Yo me daba pase con el Mágico González. sale con Chávez.
2: Con Ronaldinho. Maradona, Ronaldinho, cañito.
3: Un ex.
5: Un ex drogadicto.
3: Sí, sí, ese es mi testimonio. De ahí me sacó el señor. De la droga, del alcohol, de la noche, de la rumba, del demonio. Pero hoy soy completamente lo contrario. 18 años que no fumo, que no tomo. Solo Cristo puede librarme.
2: Sí, pero pastor, amén.
6: Mi hijo es pastor, igual Federico. Y el día pasado me dice, papi, tenemos que orar.
3: Amén.
6: Sí, el gigante me dice, hermano, ¿cómo anda el hijo suyo? Y yo, bien, pero hay problemas con la ofrenda. No están llegando para pagar la iglesia y los diezmos.

0: me liberé y la gente colabora. Como yo siempre digo, entre testimonio y alabanza, poniendo estaba la ganza.
1: Tiene que volver más menudo por aquí,
2: Juancito. No, Juancito limpio.
0: Bueno, lo limpio. Yo, ¿cómo limpio?
1: El que parece falta de Juancito.
0: Sí.
3: Hemos mezclado las personalidades.
0: Hemos mezclado las personalidades.
3: El pastor del Juancito y el Juancito
1: del pastor.
0: No, no, no, no tienen que quitárselo, ya terminamos. Argentino acá, la música, señor, que traiga la bendición.
2: Caramba.
0: Escúchame, pero
1: mira. Pero yo creo que tenemos la
2: ecuación. A Juancito y al pastor.
1: Los oyentes aquí pudieran hacer algunas preguntas,
3: sí,
1: también.
3: Pero al por supuesto, claro, por supuesto.
1: Sí. Lo que ahí está, para la gente que escucha, que siempre, no con los nenes, que solo béisbol. Oh. Haga su pregunta hoy acerca del mundial, eso, acerca del fútbol, con lo que usted quiera aquí con Juancito y el pastor.
2: Pero
1: ya,
2: gigante,
1: vamos a volver.
2: Que llamen los países como Ecuador, los mexicanos, sí, sí, peruanos, Chile, que ustedes viven diciendo que Argentina es lo mejor.
0: Me encantaría que saquen al aire gente, sí, que piensa de nosotros, los humildes, los argentinos.
2: Sí.
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3: Amanecemos. Como cada mañana con Mega 97.9, número 1 para salsa, merengue y más en vivo. Está prendido ese YouTube. La gente vuelta loca. Las líneas telefónicas, el 212-845-9790. El gigante DJ Aneudi comandando este barco de felicidad. La niña, mi madre, Carla Molina, el maestro Beco, Bobín, Miguelito, el Pachá. Yo conozco tu situación. Soy quien te sostiene tu mano derecha y hoy te digo, no temas, yo te ayudaré. En el nombre de Jesús.
4: Amén. Amén.
3: Aleluya. Gloria a Dios.
4: Alabanza al Señor.
3: Alábalo, Padre.
4: Vamos, Ricky Ray, Bobby Cruz.
3: ¡Fuera, demonios!
4: ¡Fuera, Satanás!
5: Aquí no podemos tener dos pachanos.
6: No. Ahora me gusta el flow del pastor, cuidadito.
7: El día que yo falto, mamá del pastor.
6: No, Nelson, Mikey.

0: se ponga de pie a ver si va a ser como para echar mejor. De pie, de pie, aquí, aquí, aquí. En este micrófono.
1: Bienvenido a la 97.9, la mejor radio, la mega, la radio de Dios, en New York City. ¡Vamos! ¡Cuida, Satanás!
2: ¡Yo mantengo 14 muchachos que se metieron en el equipo! ¡No, no, no! ¡Hay todos los otros! ¡Declaramos no grato, Juancito y el pastor de Nueva York! ¡No, no,
3: no! ¡Un control suyo, Pachi!
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0: Dale, pastor.
1: Para la gente que acaba de sintonizar, estamos aquí con el pastor y con Juancito hablando aquí de fútbol. Rumbo al mundial.
0: Rumbo al mundial, se viene el mundial tremendo. Lo que sí, preparen la billetera, muchachos.
2: Es el 16 ya, ¿verdad?
0: Right? Sí, ya comienza, pero preparen la billetera.
2: ¿Por qué?
0: Ayer nos dijeron que el metro sola para entrar vale 100 pesos para llegar al estadio.
3: $100.
0: $100 para llegar al estadio vale solo el tren. O sea, es una cosa de loco.
3: Una locura.
0: Pongámonos una agencia, vaya, de vehículos, bicicleta, llevamos, traemos, lo que sea. Porque va a ser una gastadera de dinero, pero lo vale. Es el mejor evento del mundo. Hermano, el mundial no hay ni el Super Bowl, ¿eh?
2: Sí.
0: Sí, Donald Trump lo dijo, nuestro presidente, mandaba un abrazo grande. Number one of the world. Oh, Mr. Yeah. President Donald Trump. Él le dijo a Infantino, estos son ciento y pico de Super Bowl, porque el Super Bowl es uno solo. Bueno, esto es, cada partido es un Super Bowl, lo que factura, lo que mueve la gente.
2: No, y el que no estaba de acuerdo con el Super Bowl y Bad Bunny en el medio tiempo, me imagino también.
0: Claro, un genio Bad Bunny.
1: Bueno, showtime. Mira, vamos a agarrar aquí el chance a los oyentes, como aquí casi, bueno, con ustedes ahora estamos tocando estos temas de fútbol y demás, dejar que la gente aquí le haga algunas preguntas al pastor y a Juancito. El argentino está aquí en la línea. ¡Argentino!
2: ¿Cómo?
3: ¡Upa!
4: Buenos días, pastor. Buenos días, Juancito. Mira, más que pregunta, me gustaría escuchar tu opinión. ¿Qué opinión le tenés vos, loco, y al fútbol que está saliendo de la República?
2: ¡Yo me quedé! ¡Esto tiene que ser falsificado!
0: ¡Era un argentino medio!
2: No, se reconocieron de inmediato.
0: La pregunta fue el fútbol de la, cómo está el fútbol de la República Dominicana,
2: sí,
0: ¿verdad?
2: Está
0: bien, muy bien, los vemos avanzados, los vemos, pero mi consejo es que sigan con el béisbol, ¿no?
2: ¡Que jueguen esa vaina!
0: ¡No, mentira! No, está creciendo,
3: va creciendo.
0: Tenemos algunos amigos conocidos también.
3: Se está profesionalizando cada vez más la Liga de República Dominicana.
5: Sí, hay una efervescencia en el Caribe, a esto le sumamos Colombia mucho más próxima. Llamada el Moncho de Girón, está en el vacilón de la mañana. Pregunta de fútbol, Moncho de Girón, adelante.
6: Buenos días, bueno, los nenes están feos para todos
5: los días. Los nenes están temblando.
2: Son los otros chicos de deporte.
0: Muy bien.
6: Se goza con el pastor, se goza.
0: A full, gracias, hermano, gracias.
3: Juancito. No, el pastor siempre.
0: Sí.
6: Yo quiero saber cuál es el mejor de Ronaldo o Messi, que estos tigres me tienen alto con eso.
0: Mira, yo te puedo decir que de los seres humanos, Ronaldo puede calificar.
3: El mejor del mundo, Cristiano.
0: El mejor, pero Leo es de otro planeta. O sea, no. Mira, te voy a responder con esto.
3: Es verdad, ¿eh?
0: Una vez le preguntaron a mirá la humildad de Messi, ¿no? La diferencia entre uno y otro, que le dijeron, ¿quiénes son los mejores del mundo? O los que se llegan a parecer los mejores del mundo. Y él nombró varios jugadores muy buenos, y a Cristiano no lo puso y a él tampoco. Entonces le dice, pero ¿y Cristiano Ronaldo? Dice, no, Cristiano Ronaldo está en el nivel mío. Vamos los dos juntos. Esa es la humildad. Ahora, si vos le preguntás a Cristiano...
2: Ahí están las estadísticas.
0: si vos le preguntás a Cristiano, él te va a decir que el mejor es él, el mejor cabeceador, el más lindo del mundo. Pero sabemos que el mejor de la historia es Messi, señoras y señores.
6: Un saludito rápido. Hola.
1: Dale ahí, dale.
6: Un saludito ahí al restaurante Marielba.
1: Estamos rachos también. Vamos con la gente, que aquí está Luz de New Jersey, una mujer. Quiero saludar aquí a Juancito, el pastor.
7: Quiero saludar al pastor. Y para que me aclare una cuestión.
0: Sí, hermana.
7: En los partidos que se van a jugar en Nueva York, es el estadio queda en el estado de New Jersey.
0: Correcto.
7: No, en el estado de Nueva York. Uh-huh. Entonces no entiendo por qué no nombran, solo nombran Nueva York y no nombran New Jersey.
0: Tiene razón. Muy bien, New Jersey.
2: Celoso nuestra gente de New Jersey.
0: Claro, veo que se llevan muy bien con los neoyorquinos.
2: Sí. Vienen siendo Cristiano Ronaldo y nosotros
0: Messi. Veo que hay mucha afinidad. No, tiene razón, hermana. Mil disculpas, es New Jersey donde se va a jugar. Así que los hermanos de New Jersey van a tener la bendición grande. Pero calculo que la mayoría del balón de gente va desde New York para allá, ¿no?
1: Claro.
0: Es un lugar mucho más grande. Pero sí, correcto, hermana. Así es, como usted dice.
1: Aquí está Carlos también de New Jersey con una preguntita para Juancito de Pastor.
8: Vacilón.
1: Buenos días, dale, adelante.
8: Buenos días, pastor.
0: Buen día, hermano.
8: Me habla Carlos de la Atlético Nacional, el equipo más grande de Colombia.
0: Vamos, Colombia, Nacional de Colombia,
8: Una pregunta.
0: Sí, sí, dígame.
8: En los juegos siempre hay apuestas, porque siempre hay un favorito.
0: Hay apuestas, sí, yo en eso no me meto porque estoy con Dios.
2: Pero Juancito, Juancito es el apostador. ¿Cuál es tu pregunta?
0: Esta es para Juancito.
1: Juancito, que sea apuesta.
3: A ver la pregunta, dale.
2: ¿Cuál es la pregunta?
3: Apuestas en todo, absolutamente en todo, en cualquier tipo de deporte. Y obviamente el Mundial, ni que hablar, las apuestas van a estar al flor del día.
1: Si tú fueras a apostar, por ejemplo, Juancito, ¿qué apuesta tú harías?
3: Y siempre he ganado, lamentablemente, es donde uno se va casi siempre. Así que en este caso me voy para Argentina, pero también guarda con España, guarda con Francia, Portugal... Y bueno, y Brasil, que lo van a tener acá también.
5: Yo siento que hay una campañita en contra como de México. Ustedes me están descalificando a México como no, que México no existe. No, en el juego, que se sabe, cuidadito, dándole patada a la bola.
0: Lo que pasa que justo México son hijos nuestros. Entonces es imposible que nosotros digamos que México es una gran potencia porque siempre le ganamos.
3: No, lo que pasa es que México no logra
0: con cariño.
3: Hacer... A ver, puede haber entusiasmo en la gente mexicana porque lo hacen de local, tiene muchos partidos de local. Pero la realidad es otra. Digamos, la distancia con los equipos grandes existe. Y México, por ahora, es una ilusión.
0: Está lejos de llegar a
2: ¿cuáles países ustedes entienden que no, por más que luchen, traten, no llegan a la élite? Por lo menos mencionen dos o tres.
0: Y aunque no me maten, pero bueno.
3: Bueno, México, Colombia, son promesas.
0: Colombia no. Colombia para mí, levantó mucho más que México. Hoy el fútbol colombiano
3: sí,
0: está...
3: Tiene un nivel
0: muy alto. Tiene James Rodríguez, tiene un par de jugadores.
3: Lucho Díaz. Por el Bayern Múnich.
0: Que están destacando. Llegaron a la final de la Copa América contra Argentina, perdieron. Pero
2: México colombiano, ¿y qué otro? ¿Cuál otro?
0: Y hay varios.
3: Marruecos, guarda con Marruecos. Marruecos puede ser una sorpresa.
0: Sí, en Medio Oriente. Medio Oriente está levantando. Antes,
3: está jugando muy bien Marruecos.
0: Corriendo un camello. Hoy están jugando al fútbol. Arabito.
3: Acá hay mucho ecuatoriano. Guarda con Ecuador. Tiene muy buen equipo Ecuador. Ojalá que pueda llegar muy lejos.
2: La pastora, no.
1: Y México para llegar a élite, así que, ¿qué necesita?
0: Yo no sé.
2: ¿Ser porque... argentino? Dígame.
0: Tienen que comprar argentino o nacionalizarse argentino.
3: Bueno, siempre han tratado.
0: Tienen plata. O sea, sí. No es que es un país que está mal económicamente. México es una potencia. Pero no invierte en jugadores. No sé qué es lo que compran.
5: Ustedes han sacado la estadística de los últimos mundiales que no ha ido bien, pero puede haber sorpresa.
0: Muchos mexicanos.
1: No.
5: Yo soy del mundo. Yo no soy dominicano, yo soy ecuatoriano, salvadoreño, yo soy argentino.
0: Pero es dominicano, ¿no?
1: Sí, sí, claro.
5: No, yo no soy dominicano.
1: No, él es un hijo abandonado que dejó Juan Gabriel allá.
3: ¡Viva México! ¡Viva México!
5: Mucha gente llamando y
1: yo mira, aquí está Andrés de North Bergen, New Jersey, también con una pregunta para el pastor y Juancito. Andrés.
9: Buenos días, manito Nelly.
1: Oye, y el otro, dale.
9: Pastor, buenos días, bendito pastor.
0: Buen día, hermano querido.
9: ¿Quién cree usted que va a ser el jugador revelación este año en el Mundial? Por ejemplo, yo lo veo muy bien a Gonzalo Plata de Ecuador. Yo soy ecuatoriano.
2: Bien, Ecuador.
0: Bien, Ecuador. Muy bien, Ecuador. La verdad que están teniendo un nivel muy alto. Muy alto, lo felicito. De verdad, como dije recién, Ecuador está levantando mucho el nivel. Pero para mí la revelación, si llega y de su lesión, es Lamine Yamal. Va a ser el jugador, después de Messi, el mejor. Después de Messi va a ser el mejor
3: de
0: la juventud,
3: mí,
0: ¿no?
3: Sí, Lamine ya no deja de ser tanto una revelación, sino una realidad. Está jugando un nivel, lo que ha ganado, creo que ya ha ganado bastantes copas para la corta edad que tiene. Una realidad que el fútbol le
2: sí,
0: pero hablamos
2: mencionar
0: de un mundial ahora.
2: Sí, claro.
0: Ahora vamos, hermano, para que ustedes entiendan. Es lo mismo cuando se llegan a las finales del béisbol. ¿Cómo se llama? Porque una cosa
1: se llama la serie mundial.
0: Ahí se ven los jugadores, los pingos, decimos nosotros, lo verdadero. Ahora en el mundial, ahora se va a ver quién está hecho para esto y quién no. Acá hay mucha presión también. Sí, Todas las cámaras del mundo te están viendo. Vienen los mejores de cada país, ¿me entendés?
1: ¿Por qué se debe eso este año?
0: ¿Por qué cómo?
1: se debe eso porque es aquí este año.
0: Claro, porque es acá, en New York. No, no, siempre.
3: New Jersey. New Jersey, New Jersey, pastor. Sí,
0: no, no, no, no, no, no, no, le va a venir a buscar con un palo. En New Jersey. Ah, bueno. Pero no, no, es que todos los mundiales se hace así. Son los mejores. O sea, los mejores de cada país, ¿me entendés? De cada club.
2: Ya que vienen los mejores de cada país, de cada club, sí. Ustedes, en cada uno, quiero que me dé, ¿cuál sería ese jugador que ustedes no aceptarían, no quisieran en su equipo, sin importar que sea muy duro, que sea muy bueno? Uno.
0: Gustó, eso es fácil. Es muy fácil, muy fácil. Siempre son segundos. A ver, ¿quién es el segundo?
1: Ronaldo.
0: No, sí, Ronaldo. No. Ronaldo deportado. Lo llama de la tarde, deportámelo a este. Que no lo dejen ni entrar a Estados Unidos. Pero si no es Ronaldo, Ronaldo, para mí, a Mbappé no lo queremos. Gracias, Mbappé. Andate por tu lado, haz lo tuyo.
2: Mbappé. Pero evita ahí, que anda Mbappé, con la nueva francés. Novia. Sí.
0: Andan, sí. Con novio, novia. ¡Ay, ay, ay, ay, ay, ay, ay, ay, Mbappé escuchó mal la Biblia. No. Adán y Eva, era Adán y Esteban.
2: Juancito, y tú,
3: Juancito. No, probablemente va a ser muchos hinchas de Mbappé y te van a querer matar, pastor.
2: Y tú, Juancito, ¿quién no aceptarías?
3: Es que como somos tan mesistas, digamos, la verdad.
2: Saliéndose un poquito de Ronaldo, ¿quién? Ustedes dicen no.
3: Es que la verdad, en el ambiente del fútbol, cualquiera puede ser compañero de cualquiera. O sea, es difícil, aunque te puedas llevar mal con ese jugador y después lo tenés que tener en el equipo. Y bueno, hay contratos, hay sponsors que están poniendo.
2: Me gusta más Pato. Pato me dice, sí, no quiero a fulano. Sí, sí. Juancito, ¿quién tú quieres? Juégatela.
0: La uno.
1: Nombre, no, no. Nombre.
3: Cristiano, lo quisiera nunca en mi equipo.
1: Ay, Dios mío.
3: Nunca.
1: Ya como estamos casi llegando al final aquí y no tenemos nosotros a veces aquí mucho conocimiento acerca de esto, ¿cómo funciona esto con las regalías en estos mundiales de fútbol? ¿Cómo se maneja el dinero con los jugadores?
0: Se gana buen dinero. El ganador se lleva muchos millones de dólares, demasiado. O sea, es lo que más paga FIFA en el mundial, es lo que más paga. Hay que ver cuánto va a ser el ranking, pero estamos hablando de cientos de millones de dólares para primer puesto, segundo puesto, tercer puesto. Y después, uno de los que más, digamos, Cristiano Ronaldo le pagan. Escuchá el contrato de Cristiano Ronaldo por pase. Si el tipo hace un pase a un compañero, le pagan por ese pase.
3: Claro, porque normalmente no la pasa.
0: Es una locura, sí.
1: Porque tiene tanto dinero que no se la pasa a nadie.
0: No se la pasa a nadie. Pero su contrato es ese. Pase me tiene que pagar. Si tiro un córner, y los turcos le pagan todo, si sean cantineros de petróleo y no tienen problema.
2: Wow. Ahora, me parece que la siguiente pregunta va a ser para otro segmento. Ya, chicos, que nos dieron esta información, a mí en particular me interesa. Que me traigan el listado de los solteros, porque es muy interesante.
0: Muy bien, muy bien.
2: Yo quiero saber de béisbol, me gusta el fútbol.
5: ¿Cuánto hemos aprendido? ¿Cuánto hemos divertido desde la famosa tarjeta roja, amarilla? Y unos juegos gigantes que uno se pasa viendo las 3 horas, maestro Beco, 4 horas. Y dije que no hubo gol. ¿Quién gana?
0: No, empate, 0-0.
5: Nadie ganó.
0: No, se fue a empate. A no ser que sea una semifinal, una final o por eliminatoria, van a penales.
5: Okay. Ah, la penales determina.
3: Alargue primero.
0: Alargue de 15 minutos cada tiempo. Y después ya.
5: Yo me quedo con mi Juan Soto, mi Otani, mi Fernando Tati Jr. Bueno, tipo, son muy complicados.
1: Vamos aquí rapidito a contestar esta pregunta de Jaime, que tiene mucho rato en la línea aquí. Jaime, buenos días. Aquí tienes al pastor y a Juancito.
10: Pastor y Juancito, yo quiero preguntarle, ¿por qué ustedes los argentinos son tan arrogantes en el fútbol? ¿Por qué ustedes creen que somos mejores? Y ustedes discriminan a los demás. ¿Tú sabes a qué jugador ustedes sentarían a cualquier jugador de Argentina, menos a un negro, porque son racistas también, buenos pendejos?
0: Muy bien, hermano. Alabado, te la voy a contestar. Es muy sencillo. A ver, si estás enojado, enojate con Dios, porque él nos mandó a Maradona y a Messi los mejores.
1: Señores, gracias, pastor. Gracias,
0: Juancito. Una oración rápida.
2: Sí.
0: Padre, en el nombre de Jesús, oramos por la Mega 97.9, por todos los oyentes, los bendecimos. Que este sea su año de victoria. Atamos, reprendemos al diablo que los quiera molestar. Echamos fuera a Satanás. Y que New York, New Jersey y todo Estados Unidos sea para Cristo. En el nombre de Jesús. Amén. Amén. Amén. Amén. Amén. Amén. ¡Vamos! ¡Vamos!
5: ¡Vamos! ¡Vamos! ¡Vamos! ¡Vamos! ¡Vamos! ¡Vamos! ¡Vamos! ¡Vamos! ¡Vamos! ¡Vamos! ¡Vamos! ¡Vamos! ¡Vamos! ¡Vamos! ¡Vamos! ¡Vamos! ¡Vamos! ¡Vamos! ¡Vamos! ¡Vamos! ¡Vamos! ¡Vamos! ¡Vamos! ¡Vamos! ¡Vamos! ¡Vamos! ¡Vamos! ¡Vamos! ¡Vamos! ¡Vamos! ¡Vamos! ¡Vamos! ¡Vamos! ¡Vamos! ¡Vamos! ¡Vamos! ¡Vamos! ¡Vamos! ¡Vamos! ¡Vamos! ¡Vamos! ¡Vamos! ¡Vamos! ¡Vamos! ¡Vamos! ¡Vamos! ¡Vamos! ¡
11: ¡Cállate el show! ¡Yo me dejaste la hora!
5: ¡Bendiciones! ¡Ahí salió el diablo!
1: Mire, pastor, va a dar las redes sociales de ustedes y de Juancito para que la gente lo siga.
0: Nos pueden seguir en nuestra página de Leo Miami Sports en Instagram, YouTube, Facebook. La mía personal, Pastor Milad Soleimani. Facebook, YouTube, todo, Pastor Milad Soleimani. Juancito.
3: Y la mía, el Juancito 305, ahí nos puedes encontrar también por todas las redes.
1: Pastor, y la casa de la Farrero, usted sale ahí en los botes, ahí, y lujo, y la gente acabando con usted.
0: Es muy sencillo, usted siempre anda en yate. Jesús andaba siempre en la barca. Ajá. Si usted lee, él andaba en la barca, donde hubo un gran maremoto, y él, mientras todos sus discípulos estaban asustados porque creían que se moría, Jesús dormía. Se levantó, levantó la mano, dijo que se haga grande bonanza y el mar se calmó. Como él andaba en el mar, yo ando en el mar. Pero usted anda en yate. La época de Jesús no había yate. Si no, el maestro hubiera estado en el yate.
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5: mis amigos? 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
1: Muy buenos días, nuevamente en Nueva York, New Jersey, Connecticut, Pensilvania, a través de la Mega. Buenos días, mi gente, en Puerto Rico, la Isla del Encanto, también a través de la Mega. Buenos días, mi gente, de Miami, Orlando, Tampa y Los Cayos, de Florida Keys, a través del nuevo Sol con Z. D.C., mi gente de D.C., Washington, D.C., mi gente de Maryland, mi gente de Virginia, a través de la nueva Latino FM. Y toda mi gente en la aplicación, la música app en el mundo entero. Ready para darte buena música, buen ambiente, buenas vibras y muchos regalitos. 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Ya queda poco, 18 días, conteo regresivo, 18 días para el Miami Bash. 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Alrighty. Comunícate conmigo, 1-800-315-9790. Y en mi página de Instagram, Alex Sensation, ya voy a subir la fotito. Actívate en la fotito que voy a subir. En el post que voy a subir, actívate. Buscando el más activado en los comentarios. Taco Tuesday con la mega mezcla.
0: Alex Sensation.
1: Buenos días, bienvenidos.

0: Quedaron ricas, ¿verdad? Ni una mala, ni una mala. Solo temazos. Solo piezas. Gracias por estar conmigo trabajando en tu negocio, en tu casita, apartamento, en la carretera, en la bicicleta, en la moto, en el bote, en el submarino, en el avión, en el tren, en el helicóptero. Vamos a hablar con el pueblo. Hello, buenos días por la mañana. Good morning. Muy buenos días.
1: Good morning, good morning. Hola, Alex. ¿Cómo estás?
0: Good morning, bella. ¿Cómo te llamas?
1: Olga, desde Kinnick City, Florida. Aquí te escucho todos los días, trabajando, limpiando y escuchándote, mi amor. Eres uno de los mejores.
0: Uno de los buenos, Olga.
1: No solamente porque eres uno de los mejores, sino porque te das el tiempo de contestar los mensajes que el público que te escucha te envía. Y eso no lo hace todo el mundo.
0: Ay, qué linda, mi Olga. Ahí tratamos, mamita. Tú sabes que aquí hacemos lo que se puede por el pueblo. Muchísimas gracias por el cariño.
1: Eres uno de los mejores. Me haces el día, todos los días. Puedo estar triste, pero a la que te escucho me sacas una sonrisa.
0: Qué linda, mi amor. Gracias por eso, mi Olga. Un besote para ti. Muchas bendiciones para ti, para la familia. ¿Quién quiere saludar? Saluda a tu familia, dale.
1: A mi hijo George, que está en Texas trabajando, que lo quiero mucho y que Dios me lo bendiga siempre. Y a ti, por supuesto, que Dios te bendiga todos los días y a tu familia.
0: Amén. Igual, mi Olga.
1: Muchas bendiciones.
0: Igual, mi Olga. Gracias por eso, baby. Un besote. Quédate en línea. No te me vayas. Dame un kiss. Qué linda. Ponme una más. One more. Buenos días por la mañana. Muy buenos días.
2: Hola, buenos días. Aquí está tu kiss.
0: Dame otro. Dame un kiss. Repartiendo besitos temprano.
2: Me llegó.
0: Repartiendo kisses.
2: Todo para ti, mi amor. Todos esos kisses para ti.
0: ¿Cómo te llamas?
2: Me llamo Karina, mi amor. Y estoy llamando desde Newark, New Jersey.
0: Karina de Newark. Karina. Mi Karina, bienvenida, baby. ¿Cómo está mi gente de Newark?
2: Bien, mi amor, esta temperatura está caliente y más ahora yo hablando contigo, imagínate, ¡fuego!
0: ¡Qué belleza, mi Karina! Gracias por estar conmigo, mi gente de Newark, New Jersey. Un abrazo para todos ustedes, mucho cariño. Y ya estamos preparando el próximo show para allá, para Newark. Ya saben, diciembre, vamos para allá en diciembre. Whisky-siembre, bebiembre. Estamos preparando... El Mega Bash para allá, para diciembre, si Dios quiere. ¿A quién quieres saludar, mi Karina?
2: Quiero saludar, un saludo para ti especialmente, mi Alex, porque tu música me alegra, te escucho todos los días. Para mí no eres uno, para mí eres el mejor.
0: I love
2: saludar
0: you.
2: A mis hijos, saludar a todos mis amigos, para mi amiga Katy que me está escuchando en Nueva York, y un beso enorme para mi hijo que se graduó este año. Así que estamos de graduaciones y un beso inmenso para ti, mi amor.
0: Gracias, mami. ¿Cómo se llama tu baby?
2: Justin.
0: Justin, felicidades para Justin. Un abrazo, mi Karina. Quédate en línea. No

0: Mayo. ¿Cómo está, Alexander? Todo bien, papi, gozando con el pueblo. Saludo para Roxanne Fernández desde Aruba. Me escucha todos los días, fiel oyente mía en Aruba, a través de la aplicación La Música App. Hola, Roxanne. Samuel Ramírez, fieles oyentes, saludito para Marta Chinchilla desde Kansas City y mi hermanito Samuel. Bueno, cerquita ya, estamos cerca del Miami Bash. 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
0: WSKQ New York, WSUN Holiday, WPYU, Melinda, BMFM, Key West. Happy Taco Tuesday. Feliz martes. Martes 12 de mayo. Si estás de cumpleaños, happy birthday, aniversario también. Felicidades. Welcome to the party. Estamos en vivo. Esto es un party virtual. Esto es un party. Puro party, puro party. Si estás en sintonía conmigo a través de la Mega Nueva York, la Mega Puerto Rico, la Mega en LA, el Nuevo Sol en Miami, Orlando, Tampa y los callos están viendo, Florida Keys, DC, Maryland, Virginia, en la Nueva Latino FM y en el mundo entero en la música app. Muchas gracias por estar conmigo en este martes, en este Taco Tuesday, Tequila Tuesday, Transformation Tuesday, Tipsy Tuesday, mi favorita, Tanga Tuesday. All right, ya rumbo al Miami Bash, 18 días, 18 days away. Estamos listos para bailar, gozar con mi gente de Miami. We're going to turn up Saturday, May 30th. Sábado 30 de mayo en el Kaseya Center, Miami Bash. 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Llamada número 9, caller number 9, al 1-800-315-9790. Le regalo un par de boletitos para bailar con nosotros allá en vivo. Oye, no sé, los que ya tienen sus boletitos, atención. Taguéame, tag me if you got your tickets para el Miami Bash. Voy a elegir a 5 personas. Listen, escucha bien. Voy a elegir a 5 personas para que estén conmigo en un meet and greet y conocer a varios de los artistas también. All right? Tag me when you get your tickets para el Miami Bash. Voy a elegir a 5 oyentes para estar conmigo en un meet and greet. Conocerme a mí y a varios de los artistas que van a estar en el Miami Bash. All right? All righty. Deja ver por aquí. Sensation, ponme a bailar, ponme a gozar. Un poquito de lo nuevo.

0: Taco Tuesday, Tequila Tuesday, Transformation Tuesday, Tipsy Tuesday, mi favorita, Danga Tuesday. All right. Vamos para líneas telefónicas, vamos a hablar con el pueblo. Te quiero invitar, llamada número 9, Miami Bash. Faltan 18 días, 18 days. Sábado 30 de mayo, Kaseya Center, Miami. We're turning up. Yes, we are. Tú sabes cómo lo hacemos. Mira, ya te dije, voy a elegir a 5 oyentes míos. 5. Make sure you tag me. Tienes que etiquetarme en Instagram cuando tengas tus boletos. Voy a elegir a 5 oyentes míos para un meet and greet. So ya sabes, tag me with your Miami Bash tickets. Voy a elegir a 5 oyentes para que estén conmigo ahí backstage en un meet and greet. Dale para abajo. Mete mano, Sandra Peña en LA. Love you, baby. Mete mano, mi hermanito Felipe, Luis, mi Yundari, Caroline, Ronald, Mons, TV. Ya regreso.
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7: WSKQ New York, WSU en Holiday, WQIU Midland, WMFM Key West. Martes 12 de mayo. Mayo. Mayonesa. Entonces, por aquí me tiró un hermano mío que está de cumpleaños hoy. Mi hermano Raymond Ayala. Happy birthday, Raymond. Tiene el mismo nombre de Daddy Yankee, by the way. Raymond Ayala. Happy birthday, Raymond. A.K.A. Daddy. Daddy Yankee. Alex, saludito para José Luis Marín, el mejor esposo y papá. De parte de Dianis, que mañana están celebrando 23 años de casados. Ahora mismo está metiéndole al gym. Alex, desde East Brunswick, New Jersey, para todos los drivers de Uber Eats, en especial para Brenda, que está conmigo todos los días trabajando, workeando en el carrito. Gracias, Brenda. I love you, baby. Alex, bailando desde Port Everglades. Ahora sí, desde Port Everglades. Mi hermanito Mario, José Manuel Sosa, en sintonía desde Chicago, Chi-Town, en la casa. Danilo Izaguirre, te escucho todos los días trabajando, repartiendo paqueticos de Amazon desde Atlanta. Gracias, Danilo.
8: María Teresa y Danilo, son ellos dos personajes.
7: Ok, preparándote la próxima mezcla que más quieres escuchar. Ya sabes que estamos a 18 días para el Miami Bash. Ahora le toca a mi gente de Miami celebrar conmigo. Lo vamos a hacer bien especial para ustedes. Sábado 30 de mayo, Kaseya Center. Compra los boletos en Ticketmaster.com y en la taquilla del Kaseya Center. Ya sabes, cuando compres tus boletos, cuando compre el ticket, etiquétame, taguéame, tag me en Instagram, IG Alex Sensation. Voy a elegir 5 de mis oyentes para un meet and greet antes del show. So ya sabes, tag me when you get your tickets. All right. De a ver por aquí, Sensation. Quiero una mezclita de salsita. ¿Quieres salsa romántica o salsa palo rumberos? Salsa palo rumberos. Ok, I got you. Déjame ponerme. Hoy estoy, si ustedes vieron la pinta que me puse hoy, hoy ando mode, me puse la pinta para pedir un préstamo. Chequea la pinta que me puse hoy, chequea. Esa es la pinta cuando voy a ir al banco a pedir un loan. ¡Hoy! ¡Que siga la música en este Taco Tuesday!
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7: ¡Vamos!

0: La playita, la playita.
1: Cerquita de, eso está por Sunny Isles, right?
0: Yeah, Aventura.
1: Aventura. Yo te hice el cuento de Aventura, ¿verdad? Con la ciudad de Aventura, ¿verdad? Yo pensé.
0: No, ¿qué pasó?
1: I remember, yo, o sea, cuando yo comencé a venir a visitar Miami, right? I started coming to Miami around 2011, por ahí en 2011. Entonces, la gente decía la Aventura, vino Aventura, la ciudad de Aventura. Yo pensé que la habían llamado Aventura por el grupo Aventura. Yo pensé, porque yo venía de Nueva York, ¿me entiendes? Entonces yo no conocía. Yo dije, los muchachos están tan pegados, están tan pegados a Aventura, que le pusieron el nombre Aventura. Te lo juro. I swear, I thought that. Ay, hombre, qué jíbaro. Ay, ay, ay, ¿a quién quiere saludar, mami? Dale.
0: A mi esposo Jairo y a mis hijos Richard y Melissa.
1: Beautiful, baby. Gracias por la sintonía. No te me vayas. Quédate en línea. Patty. I swear, true story. Yo pensé que Aventura. Dije, conchala, esos muchachos sí se pegaron. Mira eso, le están poniendo nombre de ciudades a nombre de ellos. All right, vamos una más.
2: Alex, buenas, Alex.
1: Sí, muy buenas tardes. ¿Con quién hablo? Good afternoon.
2: Habla con Ronnie desde Orlando, Florida.
1: Dímelo, Ronnie. ¿Cómo está mi gente de Orlando?
2: Aquí estamos pegados, pegadísimos.
1: ¿En dónde está?
2: No, ahorita estoy en Orlando trabajando desde el trabajo desde United Airlines.
1: Trabaja para la aerolínea United Airlines. Sí. Nice, very nice. Berenice.
2: Tú sabes, y aquí siempre pegado desde el trabajo, escuchando desde la mañana.
1: Gracias, mi hermano. Gracias por la sintonía. Toda la gente allá, los muchachos que trabajan para todas las aerolíneas, toda la gente que trabaja en los aeropuertos que me escuchan. Gracias, hermanito. ¿A quién quieres saludar, papi?
2: No, pues claro, acá todos en el trabajo, a mis parceros, a José, a mi esposa Esmeralda y a mis hijos. Y a ti, Alex, te deseo lo mejor. Que te siga desde New Jersey.
1: Gracias, mi hermano. Gracias por eso. ¿Cómo se llaman los babies?
2: Oh, mi hija, Briana y Nicolás.
1: Beautiful, hermanito. Muchas bendiciones, hermanito. Toda la gente mía allá de las aerolíneas, en especial los de United Airlines.
2: Gracias, hermano.
1: A ti, papi.
2: Espero verte por acá, por Orlando pronto.
1: Sí, señor. Vamos para allá, si Dios quiere, muy pronto. Quédate en línea, mi hermanito, y gracias por la sintonía. Todas las flight attendants, right? Todas las azafatas y azafatos que me escuchan también ahí. Todos los pilotos también. Tengo un par de amigos pilotos ahí. Hay uno que trabaja para JetBlue, que cada vez que estoy en el avión y me toca de piloto, me manda un shout out. Así como yo hago aquí en la radio, que saluda a la gente, tú sabes. Oye, un saludito para... Y entonces él coge mientras que está dando. Sí, hoy vamos a volar a 35,000 pies de altura. By the way, shout out to Alex Sensation, he's there. Gracias por los shout outs ahí, el piloto, gracias por los shout outs. El esposo de mi amiga Lady Gigi ahí, el esposo de Lady Gigi. Always shouts me out when I'm. All right. Bueno, preparándote la ñapa. Ya viene el postre, viene el happy ending. Musicalmente hablando, ¿qué quieren para terminar hoy? Taco Tuesday. Ya regreso. Vete para mi hermanito Felipe, Luismi, Yundari, Caroline, Ronald, Small, Stevie, Gaby. Dale para abajo.
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5: Seguimos. All right, la ñapa, la ñapa, la ñapa, la ñapa. Gracias por estar conmigo en este martes, Taco Tuesday, martes 12 de mayo. Un abrazo para todos mis oyentes, deseándoles una linda tarde. Saludito muy especial para Katia. Happy birthday, Katia. De parte de su mami, Val Portela. Happy birthday, Katia. She works for the Mets. Ah, nice. Congratulations. Happy birthday, Katia. All right. Una mezclita de bachata, de la nueva y de la vieja, para terminar con broche de oro este Taco Tuesday.
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0: tempranito al party. Aquí, a través de la Mega en Nueva York, la Mega en Puerto Rico, la Mega en Los Ángeles, el Nuevo Sol con Z en Miami, Orlando, Tampa y Los Cayos también, de Florida Keys. Mi gente en el DMV, Washington D.C., Maryland, Virginia, me tienes en la Nueva Latino FM y toda la gente que me escucha en la aplicación La Música App en el mundo entero. Bueno, que tengan una linda tarde. Gracias por la sintonía y Dios los bendiga. Mete mano, mi hermanito Felipe, Luis, mi Jun, Daddy, Caroline, Ronald, Small, Stevie, Gaby. Dale para abajo.
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par de boletos para uno de los conciertos de Shakira. También se dice que Trump considera seriamente convertir a qué país en el estado 51. También los autobuses que dejen de ser tortugas. También qué fue lo que pasó en el Bronx ayer con unos niños en un incendio grande. Y también se dice que la gobernadora

0: 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Textea la palabra feliz con Z al 43902. Nilda Rosario, good afternoon.
1: Buenas tardes, está precioso allá afuera. Le digo cómo se quedan las condiciones para el resto de la semana, pero llega el estado 51. Sí, los Estados Unidos tienen...

0: 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DJ Carlito y Nilda Rosario Industriales en vivo por la Mega 97.9, la emisora que te da la oportunidad de llevarte al concierto o los conciertos de Shakira. Yes, te vamos a llevar a uno de los conciertos de Shakira, texteando la palabra feliz con Z al 43902. 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Textea esa palabra a ese número y vas a tener la oportunidad de ganarte un par de boletos para uno de los cuatro conciertos que tiene aquí en el área triestatal. Ahí la Mega te está dando la oportunidad de llevarte a ti un acompañante. Saludito para Joe J, también para GJC, también para Marilyn y toda la gente que está en sintonía a través de la aplicación La Música App. Nilda Rosario, la gente quiere saber quién, cuál es que quieren poner 51 al estado 51.
1: ¿Qué tú pensarías?
0: Bueno, mucha gente siempre han hablado de Puerto Rico.
1: O Groenlandia.
0: Ajá.
1: Greenland, que ahora él estaba hablando de eso. No. Otra vez a Trump le ha dado con que él quiere hacer a Venezuela el estado 51. Lo dijo ayer, dijo que Venezuela tiene enormes reservas de petróleo y que los venezolanos lo aman, que si él se postula para ser presidente de Venezuela, él gana, porque los venezolanos lo aman. Bueno, Delcy, la presidenta interina, Delcy Rodríguez, que se encontraba en La Haya, ya en los Países Bajos, en Nederland, lo que era Holanda, porque tienen un lío con Guyana, están en la Corte Internacional, le preguntaron, ¿usted piensa de que Donald Trump está diciendo que Venezuela va a ser el estado 51? Dijo, no, eso no va a pasar. Nosotros amamos nuestra independencia, nuestra integridad, nuestro territorio, soberanía, y volvió a repetir la palabra independencia. Pero uno se pregunta, ¿esto es posible? Mm. Es posible, pero tiene que ser así. Tiene que Venezuela ser quien diga, nosotros queremos ser, iniciar unas negociaciones, y nosotros queremos ser el estado 51.
0: Right.
1: ¿Ok? Cambiar la constitución en Venezuela. O sea, ellos primero tienen que estar de acuerdo, tienen que decir si queremos, tienen que cambiar su constitución. Ahí traerlo aquí al Congreso de los Estados Unidos. Senadores y congresistas tienen que estar de acuerdo, votar y decir sí, queremos a Venezuela. Ellos quieren estar con nosotros y nosotros queremos estar con ellos. Ahí tienen que decidir cómo lo vamos a hacer. Después de eso tienen que hacer un referéndum, o sea, una votación aquí y allá. Right. Todo el mundo tiene que votar. Y después, si los dos dicen que sí, eso es una transición que podría durar años. Entonces, la gente dice, no, pero es que está Alaska, está Hawái. Sí, pero no eran países soberanos como Venezuela. Eran territorios. No, pero Puerto Rico sería más fácil. Puerto Rico lleva desde el 2012 diciendo que quiere ser estado cada vez que se le ha preguntado.
0: Right.
1: La última vez, en el 2020, el 52%, y con todo eso, el Congreso de los Estados Unidos no le ha hecho caso. Si los puertorriqueños dijeran, ok, vamos a empezar, y Trump dice que sí, sería entonces llevar ese referéndum, el Congreso, el Senado y el congresista tendrían que votar que sí, y ahí se comenzaría la transición. Igual sería complicado, pero fíjate lo complicado que es Venezuela, lo que te expliqué antes.
0: Ya, no, súper. Primeramente se va a tardar mucho, y yo para mí que no van a votar para eso.
1: No, yo no creo que Venezuela esté, o no, que Venezuela esté agradecido, puede ser, pero de eso a que quieran perder su soberanía e independencia. No sé qué es lo que quiere Trump, porque Trump, como toda persona que cuando negocia pide la luna para quedarse entonces con el Everest, que queda más cerca, aunque resulta grande, no sé qué él quiere y por qué él está diciendo eso y qué es lo que él quiere de Delcy Rodríguez y qué es lo que él quiere ahora mismo de los venezolanos, tirando una línea como esa. No entiendo. De que alborotó el gallinero y que esto se volvió trending.
0: Yeah, definitely.
1: Y todo el mundo está hablando de esto, pero para que entiendan, esto no es así de fácil, no, como le expliqué. Es un proceso muy largo, los dos países tienen que estar de acuerdo. Mire, imagínese usted nada más que este gobierno todavía está en cierre parcial porque no se ponen de acuerdo para el presupuesto de este país. Imagínate si se van a poner y que de acuerdo para que Venezuela se convierta en el estado 51.
0: Yeah, I know.
1: No, this is crazy. Señores, no le hagan caso, que eso es un chiste de él, de esos que le gusta alborotar a todo el mundo, va a dejar a todo el mundo en shock. Vámonos al Pelham de dirección este, a la altura de Wallace Avenue, actividad policíaca, Bronx River Parkway, dirección sur, a la altura de Boston Road, salida 6 hasta Fordham. Ahí tenemos accidente, el FDR, dirección sur, a la altura de la salida 2 hasta Grand Street, salida 4 también accidente. Esta noche hay nubosidad, mañana un poco más caliente, más húmedo que hoy con 70 y 52, nublado el jueves. Hay lluvia en la primera parte con 65 y 54 y repito, aprovechen este fresquito porque si no le gusta el calor, desde el domingo es verano lo que vamos a tener domingo, lunes y martes en nuestra área. Las y 35, mucho más música aquí en la Mega 97.9, salsa, merengue más con DJ Calito, boletos para Ataca Sergio. Yo soy Nilda Rosario.
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0: 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DJ Khaled y Nilda Rosario en tus tardes en vivo por la Mega 97.9, la emisora que te lleva al Festival Ataca Sergio, sábado 30 de mayo, Prudential Center de Newark, New Jersey. Boletos en Ticketmaster.com para ver a Oscar de León, Andy Montañez, Luis Enrique, Huey Dunbar, Anthony Ramos, el merengue de Raúl Acosta con Oro Sólido, también Guayna, Luis Figueroa, y acaban de añadir a la India. Yes, la India va a ir a estar a ese mismo concierto, así que mi gente, ya compré sus boletos en Ticketmaster.com, ahora mismo buscando la llamada número 9 para llevarte a ti un acompañante a ese concierto, todo cortesía de la Mega Nilda Rosario. ¿Qué es lo que está pasando?
1: Bueno, la gobernadora decía que no, la gobernadora Hochul decía, yo no voy a dar más dinero para la ciudad de Nueva York. El alcalde Mandami decía, bueno, pues si no dan más dinero vamos a tener que subir el impuesto a los ricos, vamos a tener que poner el impuesto a la propiedad, todo ese sinnúmero de cosas. Ella decía que no, el que sí, ¿quién ganó?
0: Él ganó.
1: Wow. La gobernadora Hochul acaba de aprobar un paquete de $4,000 millones para ayudar a cubrir el presupuesto de la ciudad de Nueva York. Dice que tiene una presión política muy grande y electoral. Al final, entre todo lo que ya le ha dado, porque ya casi le había dado $4,000 millones, $4,000 millones más, son $8,000 millones, lo que quiere decir que el déficit de la ciudad lo cubrió el Estado, la gobernadora Hochul, con 8,000 millones de dólares, y los bonos de los millonarios de Wall Street, que hicieron casi $5,000 millones que tuvieron que pagar en impuestos, y eso fue lo que prácticamente cerró el presupuesto del alcalde Mandami. Dicen que esto parece más un rescate, que es como un rescate, como decir, como iban a hacer con Spirit. Que prácticamente esto es un rescate, que es demasiado dinero, que es sacrificar dinero de todo el Estado para la ciudad de Nueva York por decisiones malas que ha tomado administrativamente. Pero otros dicen, señores, Nueva York es Nueva York. Right. Si la ciudad de Nueva York, este estado no camina, no funciona, y hay que tomar decisiones. Ella tomó la decisión, vienen sus elecciones. Exacto. Y ella no quiere... No contar, exacto.
0: Y yo lo que digo es que también que lo que ella a lo mejor hizo fue analizó mucho de todas las cosas que iban a pasar si él llegaba a subir los taxes, por ejemplo, si se iban los inversionistas que se le dieron ahí, le dijeron directamente, tú no subes los taxes, nos vamos a ir para otro estado. Entonces, ¿qué iba a pasar? Iban a perder más de lo que ellos estaban buscando en dinero. Y no nada más iban a ser ellos, iban a ser muchos más inversionistas en el futuro, que al final la ciudad iba a perder más dinero en the long run.
1: Claro, yo creo que tienes toda la razón, porque ella tuvo un sinnúmero de reuniones la semana pasada. Ella tiene que haber puesto, como tú dices, en una balanza. Se comenzó a discutir muchas cosas porque hay mucha falacia. El 1% de los millonarios pagan el 40% de los impuestos de la ciudad de Nueva York. El 75% lo paga los millonarios, los ricos y la clase media alta. O sea, prácticamente, si todo el mundo empieza a irse, ¿qué tú vas a hacer? Te vas a quedar sin el 75% de la recolección de tus impuestos. Entonces, como tú dices, yo creo que es una inversión. Invertir $8,000 millones para que no se vaya nadie es mejor que causar el caos.
0: Exacto, porque iba a ser un caos.
1: Vamos a ver, porque esto es el primer año. Esto no puede seguir todos los años. Right. Vamos a ver qué hacen. Pero por el momento, ella le da $4,000 millones más. Cuatro. Y cuatro que le ha dado $8,000 millones. Y muchos dicen, señores, esto es un buyout, un rescate. Vámonos entonces a las carreteras. Nos vamos hacia el Pelham, a la altura de Wallace. Hay actividad policíaca. Bronx River Parkway, dirección Boston Road, salida 6 hasta Fordham. Todavía teníamos un accidente y todavía hay un poco de demoras. Luego FDR, dirección sur, a la altura de la salida 2 hasta la 4, también retrasos. Esta noche 53 grados, un poquito más de humedad, nublado. Mañana nubosidad, 70 y 52, suben un poquito más las temperaturas y también hay humedad. El jueves llega la lluvia. Miércoles amanecer, jueves llega la lluvia, 65 y 54. 4 de la tarde, mucho más música aquí en la Mega 97.9, salsa, merengue y más con DJ Khaled. Yo soy Nilda Rosario.
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0: 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Heavy Hit DJ Carlito, el único DJ que no tiene apellido, junto a Nilda Rosario, en tus tardes aquí en vivo por La Mega. Saludito para Sonia Pacheco del Bronx, que fue la ganadora de los boletos para el concierto de Ataca Sergio el sábado 30 de mayo en el Prudential Center de Newark, New Jersey. 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
1: Claro que la gente quiere los autobuses gratis, ¿no? Como había dicho el alcalde Mandami. Pero hay algo que ellos quieren antes de eso. Dos cosas. Ellos dicen, tienen una petición. ¿Cuál es? Y se va a sorprender la cantidad de barrios en Nueva York que no tienen cerca ni una estación de autobús ni un subway. Ya le cuento.

0: 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DJ Khalid y Nilda Rosario en tus tardes aquí por la Mega 97.9. Ahí tenías a Ivy Queen, Flow, Cría y Calle sonando aquí por la Mega. Música nueva, baby, sonando todo lo que tú quieres escuchar. 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
1: Bueno, el diario La Prensa hizo un artículo que me encantó, porque mira, tú sabes que la gente dice, no, queremos los autobuses gratis, pero no llegan los autobuses gratis. Y dicen, ¿tú sabes lo que queremos? Dice este artículo, por lo menos queremos que los autobuses dejen de ser tortuga. Dice, las autobuses de la ciudad de Nueva York se mueven a 5 o 6 millas por hora. Right. Muchas de las personas deciden, es más fácil caminar que irse en un autobús, pero hay personas con problemas en las piernas, right, con problemas de movilidad que no pueden caminar. Entonces, 1.3 millones de personas. Yo no sabía que aquí tantas personas utilizaban los autobuses. Yo pensaba que aquí no usaban tanto los autobuses.
0: 1.3
1: millones.
0: Por
1: es 3 mucho.
0: ¿$3?
1: Sí.
0: Y no, y diario.
1: Eso es una de verdad, porque los autobuses, señores, eso es lento, lento de verdad. Mm-hmm. Ellos dicen, nosotros lo que queremos es que los autobuses sean más rápidos y que los autobuses lleguen a tiempo, porque algunas veces estamos esperando en una parada de autobús y llegan 3 autobuses de cantazo.
0: Yeah.
1: Entonces, porque no están cumpliendo su horario. Entonces, ahí hacen un análisis y dicen que la ciudad de Nueva York, aunque usted no lo crea, hay lugares que se llaman desiertos de transporte, donde no hay ni una estación de autobús ni una estación de subway cerca. Y dan el caso de un señor, dicen que de los 122 lugares donde hay transporte, barrios de la ciudad de Nueva York donde supuestamente deberían haber transporte, 62 de ellos están así, no tienen lugares accesibles, y de esos 55 están simplemente en Queens, Bronx y Brooklyn. Dice un señor en este artículo que él por las mañanas ir a trabajar, tiene que caminar media hora para llegar al autobús, para que después el autobús, como él mismo dice, esté a paso de tortuga. Ellos dicen, mira, yo creo que antes de estar diciendo que los autobuses sean gratis, deben mejorar
0: el servicio,
1: que lleguen más autobuses y que los autobuses sean más rápidos. Pero mira, algunas veces nosotros nada más saludamos a los que están en el tráfico, pero señores, moverse en autobuses en esta ciudad, hay que tener mucha paciencia.
0: Te voy a ser sincero, a mí me ha pasado que a mí me han tirado la guagua encima, like when I'm driving, y se meten, y tú sabes, uno no quiere tener accidentes con esa guagua porque es un lío, primero, and of course I don't want to damage my truck, pero like a veces
1: sí, son
0: busca,
1: agresivos.
0: Sí, a sí, veces se buscan los cantacitos que hay por ahí, después la MTA le demandan por todos lados y después dicen que uno es malo. No es que uno es malo, es que los choferes también son atrevidos. So, ahí los choferes que son atrevidos, you know, calm down, porque hay dash cameras que coge todo.
1: Sí,
0: tú tienes cámara, yo también tengo cámara.
1: Sí, ellos ahora tienen cámara y para dar ticket también.
0: Yeah.
1: Pero yo creo que la cosa es que de verdad los carriles estos de, vamos a ver si esto está funcionando, porque ahora lo metieron desde el West Side hasta East Side.
0: En la 34, ¿verdad?
1: En la 34, a ver si de verdad esto mejora y se mueve más de 5 o 6 millas por hora. Hasta hicieron el experimento, se montaron los políticos, unos caminando, otros en el autobús, y los que se fueron caminando llegaron más rápido. Pero definitivamente siempre hablamos del subway, y tenemos que acordarnos de nuestra gente que también usa los autobuses, y la petición que no sean tortuga, que no se muevan a 5, 6 millas por hora. Vámonos entonces a las carreteras, nos vamos al peón, continúan los problemas a la altura de Wallace con actividad policíaca. Harlem River Drive, dirección norte, avenida 8, ahí calle 155, la salida 23 hasta la 20, 2 carriles cerrados, 1 hora de retrasos en New Jersey, la ruta 19 norte llegando a la ruta 80, también accidente, 1 hora de retrasos. Esta noche 53 grados, nublado. Mañana miércoles, más nubosidad, humedad 70-52. Miércoles amanecer jueves, o sea, por la madrugada, llega la lluvia bien fuerte con 65 y 54. La lluvia el jueves se queda por lo menos hasta el mediodía. Tenemos un descansito y después en horas de la tarde nuevamente regresa la lluvia. A las 7:35, mucho más música aquí en la Mega 97.9. Salsa, merengue y más con DJ Calito. Yo soy Nilda Rosario.
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en Hilda Rosario Industales, en vivo por la Mega 97.9, la que te lleva a ver a Chayanne en su gira Bailemos Otra Vez, 12 de septiembre Prudential Center de Newark, New Jersey, 13 de septiembre en el UBS Arena de Long Island.

0: Omega, y ahí tienes la oportunidad, cuando yo lo indique, llamar al 212-845-9790. Y la mega clave es mitad de mes. Mitad de mes. Así que escribe, Nila Rosario.
1: Cuando llega el arbolito de Navidad, sabemos que se acerca el de Rockefeller, se acerca a Christmas, estamos en época de fiesta. Cuando yo empiezo a hablar de esto, quiere decir que se está acercando el verano. ¿Qué es? Te digo ya.
0: ¿Qué será? ¿Qué será? ¿Qué será? ¿Qué será? ¿Tú sabes?

0: so.
1: ¡Carlito! ¿Cómo que dice?
2: ¡Yeah!

0: Mega 97.9, número 1 para salsa, merengue y mucho más. DJ Khaled, Nilda Rosario, en tus tales aquí por la Mega 97.9. Buscando la llamada número 9 ahora mismo al 212-845-9790 con la Mega Clave. Ahí para la oportunidad de ganarte boletos para ver el concierto de Chayanne, Nilda Rosario.
1: Cuando esto sucede, ya sabemos que se va acercando el verano. Y tengo que decir que ya tenemos fecha para abrir las playas de la ciudad de Nueva York. Las playas se abren el sábado 23 de mayo. Estarán abiertos hasta septiembre 13, de 10 de la mañana a 6 de la tarde con los salvavidas. Cuando no hayan salvavidas, se supone que no pueda nadar. Recuerde que estamos hablando de las playas de Nueva York. Se abren siempre el verano. El verano no comienza hasta junio 21. Pero el verano no oficial en los Estados Unidos comienza en el Memorial Weekend. Es por eso que ese sábado 23 de mayo es que se abren las playas en Nueva York y casi también todas en New Jersey y en Connecticut. Lo que hay de nuevo es que las playas tienen los dispositivos para tú poder coger protección solar si no tienes.
0: Oh, wow.
1: Va y te pones, sí, como agua, pero en vez de agua, pues protección solar. Así que ya lo saben, hagan sus planes desde el sábado 23 de mayo. Abren las playas de la ciudad de Nueva York de 10 de la mañana a 6 de la tarde. Mientras no haya salvavidas, mi gente no puede nadar.
0: Yo lo que tú vas a ver gente con los dedos
1: echando
0: para llevarse.
1: Oye, que el protector solar es caro.
0: Yeah, but still, like, tú sabes que va a haber alguien. There's gonna be always somebody que va a ser el tonto y va a llevar un
1: para llevarse
0: seguro. You know, y ahí es que va a pasar. Así, you know, por uno malo siempre, you know, pasan las cosas malas, you know, like.
1: Sí, no lo desperdicen. De verdad es que el protector solar es caro, pero bendito, ¿sabes? Lo van a tener en las 8 playas.
0: Right, si tú tienes, deja eso quieto.
1: Claro, deja para los que no tienen.
0: Right, like, come on.
1: Para los que no tienen, o si se te olvidó, como a mí que siempre estoy.
0: Yo, si Dios quiere, voy a abrir la piscina el viernes, si Dios, el next Friday.
1: No, ya yo la abrí. Uh-huh. Ya la abrí, ya Michael se metió.
0: Need that waste no time. Yo dejo todo siempre como para Memorial Day Weekend. So, no, si Dios quiere, el próximo viernes, tempranito. Si está bien, él dice, bueno, well, hopefully the weather will be good. So.
1: Él se metió el día que estaba casi a 90 grados, se metió a la piscina. Ay. Bueno, vámonos entonces a las carreteras, nos vamos hacia Harlem River Drive, dirección norte, a la altura de la calle 155, ahí hasta la salida 20, habían dos carriles cerrados, todavía hay bastante demora en New Jersey también, la ruta 19, dirección norte, a la altura de la ruta 80, también había accidente y hay un poco de demoras. Esta noche 53 grados, está nublado, miércoles 70 y 52, nublado, miércoles amanecer jueves, hay fuertes tormentas, fuertes aguaceros, especialmente 12 de la noche, como hasta las 3 de la mañana, se queda la primera parte del jueves con lluvia, luego tenemos un descanso después del mediodía y otra vez a las 4 de la tarde hay posibilidades de aguacero. El jueves es un día bastante feito, 65 y 54, 5 de la tarde, mucho más música aquí en la Mega 97.9, salsa, merengue y más con DJ Calito. Yo soy Nilda Rosario.
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0: al 43902 para la oportunidad de ganar un par de entradas. Es otro concurso exclusivo de la Mega 97.9. Linda Rosario.
1: Bueno, primero felicidades a Chica, que cumple 80 años en Union City, de parte de su hijo Julio Yunes, y también a Wilda Vélez Cedeño, que cumple 33 años en Pensilvania, pero es la hija de Lencho, de Lencho Vera y Esperanza. Un beso, muchas felicidades. Bueno, mi gente, cuando usted se fuma un cigarrillo y lo tire o prende un cigarrillo, asegúrese de que lo apague. Ya le voy a

0: Mega 97.9, número 1 para salsa, merengue y mucho más. DJ Khaled y Nilda Rosario en vivo por la Mega, la que se pega, la emisora que te da la oportunidad de llevarte a uno de los conciertos de Shakira, texteando la palabra PIE al 43902. La palabra PIE, P-I-E, al 43902, texteando esa palabra. Tienes la oportunidad de ganarte un par de boletos a uno de los conciertos de Shakira, Nilda Rosario.
1: Bueno, algunas veces uno hace cosas, ¿verdad? Y no piensa en las consecuencias que va a tener un simple acto que va a cambiar la vida de tantas personas. La semana pasada ustedes saben que hubo ese incendio así terrible ahí en Inwood. Pero ahora sabemos que hoy estuvo en la corte Víctor Arias, de 29 años. Aparentemente él lanzó un cigarrillo prendido en unas cardboard, como en unas cajas. Uh-huh. Y ahí comenzó el incendio. Él vivió toda su vida en ese edificio. Estaba su mamá, su hermana. En ese momento era en el primer piso. Él estuvo hoy en la corte, se declaró no culpable. Le hicieron cargos de 3 homicidios involuntarios. Y está libre porque el fiscal dijo, yo no creo que él tenía la intención de hacer lo que, o sea, no lo hizo intencionalmente, right, sino que fue prácticamente puro como un accidente. Yeah. Por eso digo que uno tiene que pensar en las cosas que uno hace algunas veces.
0: Ya, no, y a lo mejor en el video que ellos buscaron y vieron que fue él, se vio claramente que no fue intencional. Uh-huh. Porque tú puedes ver la diferencia de algo intencional y algo uh-huh. accidental. So, puede ser que por eso el muchacho se ve que está como destrozado, y es una sí. cosa que yo sé que él no, como tú dices, Nila, no creo que that he intended to do it, porque y es una cosa que también ahora él tiene que vivir con eso.
1: Claro.
0: Y también desalojado él también con su familia.
1: Claro.
0: Desalojados más de 12 de familias y desafortunadamente 3 muertos. Es algo que lo va a él a, it's going to attack him for the rest of his life,
1: Y fue bien sonado todo esto porque aparte de que nada, todo lo que sucedió también una de las víctimas es Yolani Díaz, que era una periodista yes. muy querida, y su mamá que siempre estaba con ella donde quiera que uno la veía. Pero fíjate cómo las historias, tú sabes, toman otro giro, y ahora hay otra familia que hay otra tragedia yeah. porque obviamente él tiene que vivir toda la vida con eso. Víctor Arias, 29 añitos, toda su vida vivió en ese edificio, y ahí estaba su mamá y su hermana. Así que él está en libertad bajo palabra por eso, supervisada, porque el fiscal dijo, yo de verdad no creo.
0: No puede salir del país, sí. tiene curfew y tiene un grillete también. Uh-huh. So.
1: Pero el fiscal dijo, yo de verdad no creo que lo haya hecho intencional. Right. Por eso los cargos fueron de homicidio involuntario. Así que nada, wow, terrible. Vámonos entonces a las carreteras, nos vamos a Harlem River Drive, dirección norte, a la avenida 8, calle 155, ahí todavía hay retrasos, también el Bronx River Parkway, dirección sur, a altura de Boston Road, salida 6, también accidente. Esta noche 53 grados, está nublado, miércoles 70 con 52, nublado, luego en la noche, en la madrugada, 12, 1 de la mañana, comienza a llover fuerte hasta la primera parte del jueves, eso de las 6, 7 de la mañana del jueves, camino al trabajo, bastante complicado, fuertes tormentas en nuestra área, se quedan por lo menos hasta el mediodía, y luego tenemos un descanso, y a las 4 de la tarde otra vez tenemos lluvia el jueves, así que el jueves no es muy bonito. Después prepárese, la semana que viene de verdad está lindo, domingo, lunes y martes, temperaturas de verano. A las 7:35, mucho más música aquí en la Mega 97.9, salsa, merengue y más con DJ Calito. Boletos para Ataca Sergio. Yo soy Nilda Rosario.
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0: Dinilda Rosario en vivo por la Mega 97.9. Shout out to everyone on the check-in, todo el mundo que está en sintonía ahí a través de lamega.com, la aplicación La Música App. Si no la tienes, descárgala gratis ahora mismo para tu Android, iPhone, donde nos puedes escuchar en cualquier parte del mundo a través de La Música App, a través de Roku, también a través de tu Alexa, diciéndole: Alexa, pon la Mega 97.9 NYC. 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Mira, tengo un par de boletos para el Festival Ataca Sergio el sábado 30 de mayo en el Prudential Center de Newark, New Jersey, con la presentación de Oscar de León, Andy Montañez, Luis Enrique, Huey Dunbar, Anthony Ramos, Raúl Acosta con Oro Sólido, Guayna, Luis Figueroa y muchos más. Y también acaban de añadir a la bella, a la talentosa, la India. Yes, la India dice presente acabadita de ahí a poner en esa alineación, que va a ser un espectáculo súper, pero súper grande, en los grandes de la salsa. Así que mi gente de New York, New Jersey, Connecticut, Long Island, Pensilvania, el área de también Delaware, porque no está tan lejos, en el Prudential Center se va a formar un party el día 30 de mayo. Ahí, todo cortesía de la Mega 97.9, presenta Zamora Live. Así que en par de minutos vamos a buscar la llamada número 9, Nilda Rosario.
1: Las apuestas hay que pagarlas, ¿ok? Perdió Filadelfia. Le voy a decir lo que tiene, la apuesta que tiene que pagar un famoso dueño de restaurante.
0: ¿Cómo?

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0: 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Y llega Lady Nilda Rosario en tus tardes. Aquí en vivo por la Mega 97.9, la emisora que te lleva al concierto del Festival de Ataca Sergio, sábado 30 de mayo en el Prudential Center de Newark, New Jersey. Llamada número 9, ahora mismo se gana un par de boletitos. Cortesía de la Mega, recuerda, boletos en Ticketmaster.com. Nilda Rosario.
1: Oye, las apuestas hay que pagarlas. Cuando estaba en caliente los Philadelphia y los Knicks, el dueño del famoso lugar donde se creó el Philly Cheesesteak, Pat King of Steak, allá en Filadelfia, hizo una apuesta con el dueño de una pizzería acá en Long Island, Darío's Pizza. Ahora, él perdió la apuesta, tiene que venir a Long Island, vestirse con los colores de los Knicks y cocinar pizza de Nueva York.
0: Wow.
1: ¿Ok? Dicen que todavía no han determinado el día porque parece que él quiere seguir apostando a que los Knicks no van a seguir hacia... No, está como...
0: Ya perdió eso.
1: Están como la discusión que tenían el otro día con Barkley, que decía they are not ready for prime time. Vamos a ver, pero la cosa es que no sabemos todavía exactamente qué día ellos van a venir para acá, pero el dueño de... bueno, ese lugar es famoso. ¿Quién no ha ido ahí a comer el Philly Cheesesteak? The Pat King of Steak. Va a venir hasta un viajecito largo, hasta Long Island, Darío's Pizza, a cocinar vestido con los colores de los Knicks y pizza de Nueva York.
0: Muchacho.
1: A pagar lo que debes, ¿ok? Vámonos entonces a las carreteras. Nos vamos al DIGA en dirección sur, a la calle 230, salida 10 hasta la 12. Accidente, BQE, dirección este a la altura de Queens Boulevard. También problemas, la ruta 3, dirección este a la altura de Bloomfield Avenue. 20 minutos tenemos construcción. Esta noche 53 grados, está nublado. Miércoles 70, 52, nubosidad, humedad. Luego en la madrugada, después de la medianoche, hasta la primera, por lo menos el jueves hasta el mediodía, lluvia fuerte durante la madrugada fuerte, 6, 7 de la mañana, camino al trabajo el jueves, también complicaciones. A las 12 tenemos más o menos 11, 12, tenemos un respiro, y otra vez a las horas de las 4 de la tarde tenemos lluvia el jueves, así que complicado el jueves. 6 de la tarde, mucho más música aquí en la Mega 97.9, salsa, merengue y más con DJ Carlito. Tenemos entonces la clave, la palabra que te da Carlito para ver si te ganas esos boletos para ir a ver a Shakira. Yo soy Nilda Rosario.
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0: 9, la emisora que te lleva al concierto de Ataca Sergio, como lo vamos a hacer con Aida Lee del Bronx, que fue la ganadora de la media hora anterior. Y mira, tengo ahora mismo la oportunidad de darte la mega clave para llevarte a uno de los conciertos de Shakira, porque la mega te está dando la oportunidad de llevarte a uno de los conciertos de Shakira, que ya llega al área triestatal aquí con su World Tour, que se llaman Las Mujeres No Lloran. Ya, yeah, Mujeres No Lloran, bueno. Si tú quieres decirlo, está bien, yo te voy a creer. Las Mujeres Ya No Lloran, perdón, World Tour. Martes 14 de julio será en el Prudential Center de Newark, New Jersey. El 20 y 21 de julio en el Barclays Center de Brooklyn. Y el 22 de julio en el UBS Arena de Long Island. Mira, textea la palabra caderas. Caderas es la palabra de esta hora. Texteando la palabra caderas al 43902. La palabra caderas, como lo que tú tienes al lado. Yeah, ahí, al lado de tu pierna. Yeah. 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
1: Arcángel se presentó ayer en Madrid y tiene a las redes encendidas. Y no es por la presentación, es por lo que dijo. Unos están acabando con él y otros dicen, tienen razón.

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0: Brr. Adelante, Linda. ¿Qué fue lo que hizo Arcángel?
2: Arcángel estaba anoche en el Movie Star allá en Madrid, España. Dio tremendo concierto, pero eso no es lo que tiene las redes encendidas. Pero encendida, que te hablo, que uno abre el Instagram y de cada dos historias, de cada 10 historias, 4 son Arcángel. Wow. De lo que pasó. Unos a favor y otros en contra. Bueno, ¿qué pasó? Arcángel, no podemos poner el audio. Porque tú sabes que a nosotros nos gusta poner el audio, pero no hay manera de editarlo de tantas malas palabras que dijo. Bueno, la cosa es que él dijo que esos ridículos que le dicen que España le debe una disculpa a América, que son unos ridículos, que esos que dicen que España se robó el oro, y le dice, y las calles y las escuelas y las iglesias que construyeron para educarnos a lo que somos hoy. Orgulloso de mi madre patria, o sea, de España, me encanta mi idioma, no me imagino hablando italiano, dijo, francés, chino, esos idiomas son feos, me encanta hablar español. La cosa es que unos están súper orgullosos de que él haya dicho eso, especialmente pues los españoles, y otros están diciendo que el comentario está bien fuera de lugar, que el sentimiento en Hispanoamérica es muy diferente a lo que él está diciendo. Yo no sé quién le dijo a Arcángel que se metiera en esa candela, porque en estos momentos ese tema es tan controversial como demócratas y republicanos, Trump y Kamala, o sea, es un tema súper, súper controversial, que en estos momentos especialmente la gente progre y la gente más joven tiene un sentimiento bien anti-España. Entonces, obviamente sabemos que él estaba en España, pero y que él puede decir lo que le dé la gana, pero lo que quiero explicar es que por eso la controversia, porque quizás hace 20 años tú decías algo así, ¡ah, qué bien! Estaba en España y dijo que bueno que somos descendientes de españoles. Pero ahora el tema es tan candente y el tema es tan controversial que, bueno, por eso está. Todo el mundo está hablando de él.
0: Maybe fue algo que él quería que pasara.
2: Yo le respeto si ese es su punto de vista. Yo se lo respeto.
0: Tiene su opinión,
2: claro, ese es su punto de vista. Lo que te quiero decir es que es uno de esos temas ahora que
0: es touchy. Touchy subject.
2: Sí, sí.
0: Tiene que tener cuidado, porque mira, con las redes sociales ahora todo se va viral en el mundo entero. Yo ni sabía que él estaba en España, imagínate. Ahora lo sé porque lo dijiste y. Imagínate que, pero va a ser una cosa que algunos van a estar con él y otros van a estar en él.
2: Tú ves los videos, todos los periódicos españoles de derecha alabándolo. La gente de izquierda en España y en Latinoamérica, ni se diga, o sea, en Puerto Rico, acabaron con él porque igual es un tema que es bien controversial y de la manera tan apasionada que porque cada dos palabras decía una palabra mala. Pero nada, ahí está. Si ustedes ven que le sale Arcángel y le sale y le sale y le sale, deténgase un momentito a escuchar lo que él dice. No es que está cantando, deténgase. Y no sé, dígame cuál es su opinión, porque la verdad que es un tema súper controversial. Vámonos entonces a las carreteras. Nos vamos al FDR dirección norte, a la altura de la calle 96, salida 14 hasta la 23. Hay 30 minutos de retrasos. El Long Island Expressway dirección oeste, a la altura de la 678. Ahí la salida 22, también retraso. La ruta 3, dirección este, a la altura de Bloomfield Avenue, Valley Road, retrasos. Esta noche 53 grados, está nublado. miércoles 70.52, nublado en horas de la noche. Hay humedad, nubosidad mañana. Luego, en la madrugada, llega la lluvia que se queda bien después de las 12 de la medianoche hasta la primera parte del jueves, 6, 7 de la mañana, complicado para ir al trabajo. Hay un receso como a las 11, 12 del día hasta las 4 de la tarde que otra vez vuelve a llover. Así que el jueves, complicado. A las 7:35, mucho más música aquí en la Mega 97.9, salsa, merengue y más con DJ Carlito. Yo soy Nilda Rosario.
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1: ¿Tú sabías que hoy hay elecciones en New Jersey?
0: Ya, para Newark.
1: Le digo porque son muchos pueblos, son 12, 13 pueblos. Ya le digo dónde son y hasta qué hora tiene para votar.
0: ¿Son las 6:51 o qué?
1: Son hasta las 8.
0: No, yo sé, pero nos vamos.
1: Te lo digo ya. Yo creía que eran las 6:45. No. Ok, mira, Newark, Patterson, Bayonne, Belleville, Irvington, Kimball, Long Branch, Medford, Ocean City, Orange, Union City, Weehawken. Vaya a votar, tiene hasta las 8 de la noche. Están votando por los alcaldes. Después no se queje porque los alcaldes son los que suben los impuestos del pueblo, los que tienen el control de la educación, los que los bomberos, que la policía, que no hay dispatcher, que no hay policía, que no hay camiones. Pues señores, vote por su alcalde.
0: Son nuestros big support, Alex Méndez.
1: Sí.
0: Está corriendo para alcalde de Patterson, ¿verdad, Nina?
1: Sí, está corriendo para alcalde de Patterson. Las últimas encuestas lo ponían muy bien. Y el alcalde de Patterson está yendo entonces por un tercer término, porque él ya lleva dos. También ahí está Brian, obviamente, que lleva muchísimo tiempo. La carrera de Belleville está bien interesante. Hay un muchachito súper jovencito ahí, no tiene ni, tiene 20 y pico de años. Nice. Así que, señores, no se queje tanto y vote, porque las decisiones algunas veces que más le afectan a usted son esas pequeñitas de su alcaldía, de sus escuelas, de lo que pasa en su pueblo. Así que ya lo sabe, tiene hasta las 8 de la noche para votar. Vámonos entonces a Digan, dirección sur, a altura de la 230, salida 10 hasta la 12, ahí hay accidente. La ruta 3, dirección este, Bloomfield Avenue y Valley Road, hay accidente. FDR, calle 96, hasta la calle 23, también accidente. Esta noche 53 grados, está nublado, está húmedo. Mañana miércoles 70.52, nublado, humedad. Durante la madrugada entonces llega esa lluvia fuerte por momentos después de la medianoche. Se queda la primera parte del jueves 6-7 de la mañana. Hay fuertes aguaceros, así que complicado el viaje al trabajo. Se queda por lo menos hasta las 11-12 del mediodía. Tenemos un receso y otra vez a las 4 de la tarde comienza a llover. Así que ahora sí nos vamos.
0: Ya dije, ¿pero qué? Ni la vez se cree que está... Son las 6:51, ahora sí, ahora qué. Bueno, mi gente, los vamos a dejar en buenas manos del quinto elemento, DJ Joan. Mañana con Dios por delante, en mitad de semana. Antes de irnos, gracias a todos ustedes que siempre nos apoyan aquí en la Mega 97.9, desde las 5 de la mañana con el pre-show del vacilón de la mañana, hasta las 11 que llega Alex Sensation. A las 3 llegamos nosotros, a las 7 el quinto elemento, DJ Joan. También los muchachos del fin de semana, súper agradecidos de todos ustedes por el apoyo que nos brindan diariamente. Siempre lo digo a Liz una vez a la semana, dos veces a la semana lo digo, para que ustedes entiendan que el cariño y la gracia que le tenemos a todos ustedes por siempre ahí apoyar a esta maravillosa emisora. Con Dios por delante, mañana miércoles a las 3 de la tarde tienen una cita con este dúo dinámico. Mi nombre es DJ Carlito.
1: Y Nilda Rosario.
0: Have a good night.
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0: antes de pasar con Gabriel, la adivinanza es facilita la de hoy. 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